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6: Son las 9:00.
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0: Bienvenidas y bienvenidos a La Hora Nacional, el programa que cada semana nos reúne para conocer mejor nuestro país y todo lo que forma parte de nuestra vida cotidiana.
1: Yo soy Cha y como siempre estoy con mi queridísima e increíble amiga, la doctora Leonora Milán, y le mandamos un abrazo a todas las personas que nos escuchan con la familia, regresando a su casa, en el trabajo o en cualquier lugar donde la radio les esté haciendo compañía.
0: Hoy vamos a hablar sobre la estrategia para atender las causas que generan la violencia. Esta consiste en programas para las juventudes con actividades deportivas, culturales y de atención a la salud mental para abrir oportunidades y fortalecer a las comunidades.
1: Les diremos cómo va el concurso México Canta 2 que reúne a jóvenes talentosos de la música.
0: Esta semana dedicaremos un espacio especial al Día de la Mujer Indígena y recordaremos la historia de las mujeres yaquis, un pueblo que resistió siglos de despojo y persecución.
1: En nuestra sección Mujeres en la Historia les platicaremos de Carmen Cerdán, una de las figuras más importantes de los primeros días de la Revolución Mexicana.
0: Y como estamos en temporada de regreso a clases, la Conducef nos da consejos para hacer cuentas, comparar precios y aprovechar todo lo que todavía podemos reutilizar.
1: En los flashazos del bienestar les platicaremos sobre el programa Transporte y Más, que ayuda a los estudiantes universitarios para solventar sus gastos de transporte.
0: En salud hablaremos de un tema que le preocupa cada vez más a familias y especialistas: el uso problemático de internet en niñas, niños y jóvenes. Les vamos a dar las señales que pueden ser una alerta de que el mundo digital empieza a desplazar la vida cotidiana. Así que no se vayan, porque va a haber todo esto y mucho más aquí en La Hora Nacional, y empezamos. La música mexicana sigue encontrando nuevas voces. México Canta 2 reúne a jóvenes cantantes que interpretan temas que han acompañado a muchas generaciones y que hoy vuelven a sonar con nuevas formas de entenderlos y compartirlos.
1: Más que un concurso, este proyecto de la Secretaría de Cultura busca abrir escenarios y acercar a nuevas audiencias a la música mexicana, y al mismo tiempo forma parte de la estrategia Atención a las Causas de la Violencia. Vamos a conocer a los tres participantes que van a la final del próximo 13 de septiembre: Tiffany Galaviz, Joshua Soto y Rosalba Valdés.
2: En vivo desde el Orpheum Theater de Los Ángeles, California, sean bienvenidas y bienvenidos a la primera semifinal de México Canta 2026. Les dejamos con nuestra anfitriona de la noche, Majo Aguilar.
3: Muy buenas noches. México Canta nos convoca y nos invita a celebrar nuestra identidad a través de la música.
4: Y me siento súper orgullosa.
5: Es un honor poder estar aquí. Poder estar en un escenario por primera vez es un honor.
6: Este escenario es único y ha sido un sueño para mí estar aquí, la verdad.
7: La verdad, muy orgullosa de poder seguir representando México y representando mis raíces.
8: Me gusta mucho crear una experiencia para toda la gente, para todo el público.
3: La innovación y el talento. Emmanuel Cortés.
9: Muchísimas gracias. Estoy representando a mi comunidad, a Chicago, a Michoacán, a los hijos de migrantes.
10: A mi familia querida que me están viendo por las redes sociales y la tele, estamos en diferentes países, pero ustedes están aquí en mi corazón.
3: Llegó ese momento, Natalia, ya podemos votar en la página.
2: Recuerden que las tres personas más votadas obtendrán su pase directo a la gran final.
3: Con ustedes, los maravillosos Tigres del Norte. Este es el comienzo de sus carreras gigantes que yo estoy segura que van a tener. Un aplauso para ellos enorme, por favor. La primera semifinalista es Tiffany. Nuestro siguiente semifinalista es Joshua Soto. Y por último, Rosalba.

0: Así como hace México Canta, se pueden cambiar las narrativas que llegan a las personas jóvenes. Ofrecerles otras historias y otras posibilidades alejadas de la violencia y de las adicciones.
1: Y justamente hablando de la atención a las causas de la violencia, hoy queremos hablar de las personas que regresan a nuestro país, porque recibir a las mexicanas y mexicanos repatriados también significa ayudarlos a reconstruir su vida aquí.
0: El programa México Te Abraza lleva ya un año y medio trabajando de manera permanente, así las 24 horas, los 7 días de la semana. Y hay una idea que resume muy bien su propósito, que quienes regresan sepan que no están solos y que México es su casa.
1: Y los números hablan de una atención que va mucho más allá de recibirlos en la frontera. Desde enero de 2025 y hasta el 13 de agosto de este año, más de 271 mil mexicanas y mexicanos han sido repatriados. Al llegar reciben alimentos, atención médica, comunicación con sus familias y apoyo para trasladarse a sus lugares de origen.
0: Y no se trata solamente de una bienvenida, sino de facilitar la reintegración. Por ejemplo, más de 59 mil personas han sido incorporadas a programas del bienestar y se han realizado más de 200 mil traslados hacia sus estados de origen.
1: También hay atención médica y psicológica, apoyo para niñas, niños y familias, asesorías para vivienda y otros servicios. Es decir, se busca que el regreso no sea solamente llegar a México, sino encontrar aquí una oportunidad para volver a empezar.
0: Y ahí está la conexión con lo que hablábamos al principio. Cuando hablamos de atender las causas de la violencia, también hablamos de generar condiciones para que las personas puedan construir un proyecto de vida digno.
1: Y ese es precisamente el sentido de México Te Abraza: recibir, acompañar y ayudar a reconstruir el camino. Soy como...

0: La historia del pueblo yaqui está marcado por la defensa de su territorio y su identidad. Durante el porfiriato, muchas familias fueron perseguidas, separadas y desplazadas, y las mujeres se enfrentaron de manera directa a las consecuencias de esa violencia.
1: Entre estas historias está la de casi 250 viudas yaquis. Desde la época colonial, las mujeres yoreme sufrieron distintas formas de maltrato, pero también fueron quienes conservaron las tradiciones y mantuvieron unida a la comunidad. Por eso hablar de ellas es hablar de la supervivencia de un pueblo entero. Vamos a ver y escuchar una cápsula sobre estas mujeres.
2: A finales de enero de 1900, la dictadura de Porfirio Díaz deportó desde Sonora a Yucatán a 250 viudas yaquis con sus hijos. Eran sobrevivientes de la masacre de Mazocoba, en la que tropas del Ejército Federal reprimieron a los yaquis que, encabezados por Juan Maldonado Guazuequia, conocido como Tetaviate, resistían los intentos de las élites sonorenses por despojarlos de sus tierras. En el libro Testimonios de una mujer yaqui, Ricarda León recordó las palabras de su madre.
3: No nos mataron a todos, porque ya no tenían balas los rifles.
2: El de las viudas fue el primer acto de un destierro obligado que afectó hasta 15.000 yaquis, enviados a trabajar en condiciones de esclavitud a Yucatán, Campeche, Oaxaca y Veracruz, en su mayoría usados como mano de obra forzada en la producción de henequén. Miles más tuvieron que emigrar hacia Arizona en los Estados Unidos o refugiarse en la Sierra de Bacatete para sobrevivir. Desde la colonia, el pueblo yoeme, como a sí mismo se denominan los yaquis, luchó por su autonomía. Pero durante las últimas décadas del siglo XIX y principios del siglo XX, padeció una guerra de exterminio. Bajo el liderazgo de José María Leiva, Cajeme, los yaquis se sublevaron a mediados de la década de 1870 para resistir el despojo de su fértil territorio, que además de ser su hogar, es un espacio sagrado. Aunque Cajeme fue ejecutado en 1887, los yaquis no cesaron en la defensa de su tierra. Para doblegarlos, el gobierno porfirista se ensañó particularmente con las mujeres, a quienes consideraba responsables del espíritu guerrero de la tribu. Como señaló el militar Francisco P. Troncoso,
4: las mujeres yaquis acompañan a los hombres en las guerras. Sufren con ellos toda especie de fatigas y deprivaciones. Los excitan para el combate.
2: Las mujeres que fueron deportadas al sur, a principios del siglo XX, vivieron todo tipo de vejaciones desde su captura y durante su duro traslado en barco y en ferrocarril. En su libro, La sucesión presidencial, Francisco Ignacio Madero dio cuenta de la cruenta situación de las yaquis.
5: Mujeres hubo que, viéndose arrancar de su suelo natal, separadas de sus maridos y quizás de sus mismos hijos, se arrojaron al mar, prefiriendo la pronta muerte entre las ondas amargas a los espantosos sufrimientos de la esclavitud.
2: Pese a las condiciones inhumanas, miles de yaquis sobrevivieron a la deportación gracias al tesón de las mujeres, quienes además de trabajar de sol a sol en los campos, cuidaron enfermos, alimentaron a los desterrados, criaron a los más pequeños y mantuvieron viva su lengua y su cultura. Al aproximarse el estallido de la Revolución Mexicana, emprendieron el retorno a sus tierras, caminando durante meses y recogiendo en el camino a decenas de huérfanos. Las mujeres yaquis, tanto las que se refugiaron en las sierras como las que sobrevivieron al destierro, se convirtieron en las guardianas de la memoria, transmitiendo sus recuerdos de generación en generación. Su arma más poderosa, corazón de la resistencia centenaria del pueblo yoeme, es nunca olvidar.
1: La Revolución Mexicana no puede entenderse sin la participación de las mujeres. Una de las figuras más importantes de sus primeros días fue Carmen Cerdán, que participó activamente con su familia en el movimiento antirreeleccionista y simpatizó con la causa encabezada por Francisco I. Madero.
0: Su casa en Puebla se convirtió en uno de los centros de organización del movimiento y su participación fue decisiva en los acontecimientos de noviembre de 1910. Su historia demuestra que la Revolución Mexicana también fue construida por mujeres que organizaron, difundieron ideas y defendieron cuentan sus convicciones.
1: Nos da muchísimo gusto tener la visita de Noemí Juárez Pérez, que nos va a platicar sobre otro episodio nacional en el que participan mujeres que probablemente no conozcamos, pero que han tenido un peso súper importante en nuestra historia.
6: Me da mucho gusto saludarles y específicamente ahora vamos a hablar de mujeres poblanas. Estoy segura que hemos escuchado de Carmen Cerdán.
7: Por supuesto.
6: Carmen ha sido como uno de los símbolos importantes en este proceso revolucionario, pero bueno, pocos escuchamos del nombre de otra hermana que también formó parte, como fue Natalia Cerdán. Y la propia madre de los hermanos Cerdán, los cuatro, Carmen la Triste y de Filomena Valle, la pareja de Aquiles Cerdán. ¿Qué? Vamos a darle contexto a esta historia y a la participación de estas mujeres. Sabemos que Francisco I. Madero, a través del Plan San Luis, hace un llamado para que se levanten aquel 20 de noviembre de 1910, pero esta familia se va a ver involucrada en una acción de armas que decimos que es el antecedente. Y pues, después tenemos el 18 de noviembre en la ciudad de Puebla, específicamente en esta casa ubicada en la calle de Santa Clara y que ahorita nosotros conocemos como el Museo Casa Hermano Cerdán, casa donde se van a estar guardando los suministros, los pertrechos, el armamento para hacer bombas caseras. La propiedad era de Natalia. Ella solamente estaba prestando el espacio para que se utilizara como una especie de estudio y puntos de reunión. ¿Qué pasaba con estos hermanos? Bueno, son cuatro: Aquiles, muy conocido, Máximo, Natalia y Carmen. Aquiles funda este club antirreeleccionista que apoyaba a Francisco I. Madero, llamado Luz y Progreso, pero también a él se afilian su hermana Carmen, Máximo, Natalia, y entre todos se encargaban, sobre todo, de propaganda, impresión de folletos. Carmen en particular de armamento, de juntar pertrechos, de estar preparando estas bombas caseras. Es decir, fue una familia con una movilidad importante. Ajá, sí. Porque además pues estaban apoyando abiertamente la campaña de Francisco I. Madero a través de este club antirreeleccionista. ¿Qué va a pasar? Que justo como en este espacio es donde se estaban juntando todos estos pertrechos y armamentos, pues les hacían cateos, sobre todo para revisar la propaganda y demás. Y en uno de estos cateos es cuando empieza esta resistencia y estas balas previo a ese levantamiento del 20 de noviembre. ¿Quiénes se encontraban en la casa? Toda la familia Cerdán, nada más que Natalia, logra sacar a los hijos de Aquiles. Es por eso que ella no se encontraba en ese momento dentro de la casa para sacar a los niños. Aquiles tenía dos hijos, Aquiles, Héctor, y en ese momento Filomena del Valle, su esposa, se encontraba embarazada aproximadamente de 5 o 6 meses. Imaginémonos la escena: los partidarios, la familia, y pues ya sabemos esta refriega que se da con policías y con parte del Ejército Federal, donde se están atacando, ¿no? Tenemos la imagen de la casa, de cómo se ve toda la fachada, ¿sí? De la refriega que se da y la resistencia que emite. Máximo va a caer muerto en el momento por herida de bala, y Aquiles logra sobrevivir, pero se va a esconder, no puede salir. La casa está sitiada, okay. Lo esconden bastante bien, pero pasan muchas horas, es descubierto por los soldados que se mantienen sitiando la casa, y pues también va a morir un día después por herida de arma. ¿Pero qué pasó con las mujeres? Ajá. Bueno, en ese momento estaba Carmen madre, Carmen a la Triste, y Filomena, son detenidas. Ellas también en la condición de embarazo son llevadas a la cárcel de la Merced y después pasan a un hospital donde van a permanecer más de un año encerradas. También aquí Natalia vuelve a jugar un papel muy importante porque ya no tenían papá, ¿no? Solamente estaba Carmen a la Triste madre, y ahora ya no estaba Máximo. Ya habían asesinado también a Aquiles. No. Y entonces una mujer se va a hacer cargo de sacar a la familia primero de la cárcel, de todo lo que se estaba viviendo contra los cuerpos de Máximo y de Aquiles, el enfrentar su pérdida y además hacerse cargo de los hijos que había dejado Aquiles. ¿Qué más va a pasar? Filomena estaba embarazada, da a luz y también hacerse cargo de la niña. Y bueno, ¿a qué nos vamos a enfrentar también? A que estas mujeres, después de un año de estar detenidas, de estar presas, salen en libertad, pero todo esto gracias al trabajo que tiene la propia Natalia, ¿no? Claro. Cuidado de familia, cuidado de los bienes. Lucha tiene a su madre y a su hermana también detenidas.
7: Soportar y la pérdida.
6: Soportar, exactamente. ¿Quién tenía que trabajar? Híjole. ¿Quién era la que hacía los aportes económicos? ¿Quién mantenía, mientras Aquiles, Carmen, Máximo estaban en el club, quién proveía el dinero? ¿Quién daba la manutención? Todo lo hacía Natalia. Por eso, aunque ha quedado un poco relegada de esta historia de estos cuatro hermanos, creo que fue fundamental porque pues necesitan algo sólido para poder emprender.
7: Era la piedra ella.
6: Exactamente, ¿no? Entonces, y ahora cuando ya logran salir, pues uno pensaría, bueno, otra vez, ¿no? De regreso a, pero no es Carmienta.
7: Pero.
6: Y bueno, tenemos otra vez a Carmen, ahora afiliándose a la Junta Revolucionaria de Puebla y después al carrancismo. Se mantienen en esta lucha revolucionaria cuando el golpe de Huerta, de Roca, y terminan el asesinato de Madero, ellas ahora se van a afiliar al carrancismo y pues van a mantenerse en lucha hasta ya consolidado el proceso revolucionario y fallecen. En el caso de Carmen aquí en Ciudad de México, ya fue trasladada a Puebla y bueno, los demás hermanos siguen ahorita en Puebla. Entonces es una invitación a que visiten la casa de los hermanos Cerdán en Puebla, en calle Santa Clara.
1: Y se acuerden de Natalia,
6: que era la dueña de esa casa.
7: Claro.
6: Sí, pensaríamos que era de Aquiles tal vez, ¿no? Pero no, la dueña era Natalia y era la que proveía los recursos para poder llevar a cabo estas primeras balas de la revolución.
7: Increíble. Oye, una vez más nos dejas así, mira, crack, boca abierta con las historias de estas mujeres valientes, maravillosas.
6: Sigamos estudiando y aprendiendo más de la historia de las mujeres.
1: Súper, sí. Muchísimas gracias, Noemí.
7: Muchas gracias.
1: Y gracias a todos ustedes que están aquí con nosotros. Quédense porque hay mucho más aquí en La Hora Nacional.
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0: Hoy hablaremos de la economía familiar en este regreso a clases. La Comisión Nacional para la Protección y Defensa de los Usuarios de Servicios Financieros recomienda empezar haciendo un presupuesto, saber cuánto dinero tenemos disponible y establecer prioridades antes de empezar a comprar. Vamos a ver y escuchar sus consejos.
10: El regreso a clases no tiene por qué convertirse en un dolor de cabeza para tu bolsillo. Antes de comprar, revisa qué útiles, uniformes o mochilas aún pueden aprovecharse. Haz una lista con lo que realmente necesitas y compara precios antes de decidir dónde comprar. Evita adquirir artículos por impulso o solo porque están de moda. Aprovecha promociones únicamente si representan un ahorro real y si están contemplados en tu presupuesto. Planear tus compras te permitirá cuidar la economía familiar y comenzar el ciclo escolar con mayor tranquilidad. En Conducet te invitamos a hacer del presupuesto tu mejor aliado para este regreso a clases. Ahora te vamos a dar tips financieros para el regreso a clases. Haz una lista de útiles que realmente vas a necesitar antes de comprar. Reutiliza mochilas, cuadernos, uniformes y materiales que todavía estén en buen estado. Compara precios en distintos establecimientos y en línea antes de decidir. Compra por etapas, primero lo indispensable y al final lo complementario. Evita las compras por impulso motivadas por marcas o personajes de moda. Aprovecha promociones solo si el producto está previsto en tu presupuesto. Considera intercambiar o donar materiales escolares entre familiares y amigos. Reserva una pequeña cantidad para gastos escolares imprevistos, como pueden ser copias, proyectos o actividades extracurriculares.
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0: Oye, súper bien, vamos.
1: Súper bien.
0: Vamos.
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0: Peñalosa Solano, psiquiatra adscrito a la Comisión Nacional de Salud Mental y Adicciones. Doctor, bienvenido a la Hora Nacional.
1: Además, para empezar, pues para nosotros es muy importante entender ahora sí que qué tanto es tantito, ¿no? ¿Qué podemos considerar realmente un uso problemático de Internet y redes sociales?
2: Qué bueno que lo mencionas como ese término, no como adicción justamente, porque bueno, es un problema emergente, ¿no? Es una situación que hemos estado viendo a lo largo de los últimos 20 años, en realidad, porque se han hecho el uso de las redes sociales cada día, ya es parte de nuestra vida prácticamente, ¿no? Y ahora la inteligencia artificial está haciendo estragos en ciertas situaciones. Pero justo hablando de estas cuestiones como conductas adictivas, no tanto el que sea como una adicción per se, porque una adicción, hablamos del consumo de sustancias, donde puede existir un cierto cambio, una cierta tolerancia dentro del cuerpo y que se necesita la sustancia para poder mantener como los mismos efectos y que no tengamos la abstinencia. Afortunadamente, en este tipo de cuestiones no es tanto la presencia de la abstinencia, por ejemplo.
1: Claro.
2: Lo que sí hay, puede haber las rabietas. Pero ¿qué tanto es tantito? Efectivamente, es un hecho donde hasta los adultos, porque bueno, ahorita mencionaron niños, niñas y adolescentes, pero también los adultos.
0: Doctor, yo quería preguntarle, ¿qué pasa en nuestro cerebro para que llegue a estar uno pegado al celular ahí 8 horas viendo las redes sociales? ¿Qué sucede?
2: Pues mira, lo mismo que pasaba cuando veíamos algo que nos gustaba, algún programa, lo mismo que pasa cuando comemos un chocolate, lo mismo que pasa cuando tenemos relaciones sexuales, hay una liberación ligera de dopamina. Pero ¿cuál es la diferencia? Y esto es así algo bien puntual que se ha estado estudiando bastante bien, los videos cortos, videos de 15 segundos, donde estamos teniendo pues esta gratificación inmediata y digo, 15 segundos, perfecto, al siguiente, y entonces escroleo infinitamente. O sea, ya me deslizo a través de la pantalla de manera infinita porque estoy recibiendo esa gratificación y esa pequeña gratificación libera pequeños pulsos de dopamina en donde nos sentimos bastante felices en ese momento y entonces queremos buscarlo y por eso estamos cayendo como en esa conducta constantemente. Pero es por el tipo de contenido de videos cortos.
1: Me imagino que también por eso hay tanta preocupación con generaciones más jóvenes, que son las que más consumen este tipo de formatos. Pero la pregunta sería, ¿hay algo en particular que les afecte a ellos? O sea, ¿el cerebro joven se ve afectado de alguna manera más grave que el cerebro de, pues, como gente ya de edad como nosotros?
2: Como todos los que estamos presentes aquí, pues bueno, efectivamente todos estamos susceptibles a ciertos cambios, pero los niños están en un crecimiento, ¿no? Están teniendo su neurodesarrollo y esto, al momento de que tú estás teniendo toda tu atención en esos videos de 15 segundos, te gastas tu atención y a veces hasta dicen, ay, tengo TDA, bueno, tengo trastorno por déficit de atención. Y en realidad no es un trastorno por déficit de atención, en realidad estás usando demasiado el celular, tu atención se desgasta completamente en estos videos de 15 segundos y ya cuando quieres poner atención a otra cosa, ya no la puedes mantener adecuadamente, ¿no? Y además de todo, no estoy durmiendo bien y el sueño es una de las cosas más fundamentales, no solamente nuevamente para niños, niñas, adolescentes, sino también para los adultos.
1: Ahora, ¿dónde podemos conseguir más información sobre esto? Por ejemplo, ¿la Conasama tiene redes sociales?
2: Tenemos nuestras redes sociales donde estamos justamente tratando de hacer campañas de información. De hecho, hasta en algún punto hicimos varios videos, varios manuales sobre principalmente lo que es videojuegos. Después nos pasamos a lo que son las redes sociales. Hay varios videos que a lo mejor están un poco perdidos, pero buscando información en las redes sociales de Conasama pueden encontrar cómo ayudarles a las personas, cómo escucharlas, saber que son fenómenos pues también emergentes, ¿no? Y que todavía no llegamos a un consenso de cómo llegar a decirle a este uso de las redes, del internet y demás. Y sí, el mejor término es el uso problemático de internet, de redes sociales.
1: Pues buenísimo, buenísimo. Muchísimas gracias por acompañarnos, doctor.
2: Muchas gracias.
0: Gracias, doctor Guillermo Peñalosa, y muchas gracias a ustedes. No se vayan, por favor.
3: Judith Reyes Hernández nació el 22 de marzo de 1924 en Ciudad Madero, Tamaulipas. A los 12 años recibió de su padre una guitarra sexta doble y 2 años después comenzó a participar en presentaciones musicales en teatros y campos petroleros de Tampico. Años más tarde se trasladó a la Ciudad de México. Ahí conoció al músico y compositor Eduardo Alarcón Leal, con quien se casó y creó el dueto Alarcón. Judith se convirtió también en madre y consolidó su formación como intérprete, trabajando en la XCW. El dueto Alarcón emprendió una gira por Estados Unidos, donde Judith vivió en carne propia la discriminación y desde ahí abrazó la causa de los trabajadores migrantes. pronto su matrimonio terminó y

0: Judit comenzó a trabajar en la Sociedad de Autores y Compositores de México, donde revisaba la música utilizada en las películas. Ahí conoció a Jorge Negrete y a otras figuras de la época de oro del cine mexicano, para quienes compuso canciones que quedaron inmortalizadas en las películas de la época. Desde entonces se le conoció como la Tamaulipeca. Judith Reyes recorrió el país y orientó su labor artística hacia la denuncia social. En esa etapa incursionó también en el periodismo. Colaboró en El Informador de Chihuahua y en Índice y Acción, Voz Revolucionaria del Pueblo, publicación de la que fue directora. Judith Reyes se convirtió así en una de las principales voces de las luchas agraristas y de los movimientos sociales del país.
1: Sí, señor, yo voy a escribir sobre sus problemas. Y no solo voy a escribir, lo voy a cantar.
0: Fue perseguida y encarcelada en 1964 por su labor periodística y el contenido crítico de sus canciones. Durante el movimiento estudiantil de 1968 encabezó la caravana de corridos en la UNAM y el IPN, ofreciendo hasta 2 conciertos diarios. Tras sufrir un secuestro, Judith Reyes se vio forzada al exilio en Francia e Italia, donde fundó el Comité por la Defensa Física y Moral de los Presos Políticos de México y escribió su autobiografía La Otra Cara de la Patria. Durante la década de 1970, Reyes continuó viajando y componiendo música de protesta. Judith Reyes murió en 1988, dejando una huella en la música popular mexicana y en los movimientos sociales de su tiempo, para los cuales la canción constituyó una herramienta de lucha política.

0: Llegamos al final de la primera parte de la Hora Nacional. Hoy nuestro programa reconoce a las mujeres indígenas y a las que han hecho historia, como Carmen Cerdán.
1: Porque conocer nuestra historia nos ayuda a entender quiénes somos y nos recuerda todo lo que podemos construir juntos.
0: Tenemos muchos saludos esta semana. Le mandamos un abrazo a Leticia Caballero en Tizapán San Ángel, Carlos Alberto Lira Lozano, Edgar Bennett, Cecilio Godínez y a GMS Electrificaciones en Toluca.
1: También más saludos a la Colonia del Valle en la Alcaldía Benito Juárez para Jorge Quesada y Silvia Machuca. Y un abrazo para María Elena Hernández en Oaxaca, para José Luis Ramírez en Veracruz, para Patricia González en Jalisco y para Miguel Ángel López en Chiapas.
0: Muchísimas gracias por estar con nosotros cada semana. Si quieren escribirnos, sigan a La Hora Nacional Oficial. Estamos en YouTube, Facebook, Instagram, TikTok, X, Spotify y en el número 55 34 83 42
1: 39. Y también nos pueden mandar un correo electrónico a lahoranacional@segov.gov.mx.
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0: Y ya estamos de regreso con la Hora Nacional. Muchísimas gracias por seguir con nosotros. En esta segunda parte vamos a tener mucha música y mucha información para ustedes.
1: Vamos a hablar de algo que es responsabilidad de todas y de todos: el agua. Conoceremos por qué es tan importante hacer conciencia sobre su cuidado.
0: Les platicaremos de cómo funcionan los sistemas de alerta temprana que nos permiten anticiparnos a fenómenos naturales y reducir riesgos.
1: Conoceremos de cerca un espectáculo de danza que nos muestra la riqueza cultural de muchos países, tradición del Caribe.
0: Escucharemos las voces de tres finalistas de México Canta: Tiffany Galaviz, Joshua Soto y Rosalba Valdés.
1: En nuestra sección cultural, mucha información de teatro con la puesta en escena El Final, un monólogo que explora la soledad, la vejez y la dignidad humana. Todo esto y más aquí en La Hora Nacional.

0: Pues vamos a hablar de un tema que literalmente sostiene la vida. El agua. En la última semana de agosto hay muchas actividades de concientización sobre la importancia del agua dulce y sobre la necesidad de buscar un acceso universal al agua potable y también al saneamiento.
1: Y es que el agua no solamente está en el vaso que nos tomamos, está en nuestros alimentos, en la agricultura, en la industria, en la higiene y prácticamente en cada actividad de nuestra vida cotidiana. Vamos con información de nuestros amigos de Conagua.
2: Desde 1992, cada 22 de marzo, conmemoramos el Día Mundial del Agua. Esta fecha nos recuerda que este líquido vital no es una mercancía, sino un derecho humano y la base de nuestro desarrollo. El agua es crucial para nuestra vida y clave en el equilibrio ambiental. Es un recurso esencial al que tenemos derecho, pero no siempre acceso. Para algunas personas, resulta tan cotidiana que es fácil olvidar su excepcionalidad. El agua riega los campos, hace crecer nuestros alimentos y se utiliza en todos los procesos productivos. Pero detrás de cada gota hay un ciclo imprescindible que hay que cuidar. Los procesos del ciclo hidrológico regulan el clima, mantienen los ecosistemas y su equilibrio contribuye a la supervivencia de innumerables especies. Sin embargo, las sequías son cada vez más frecuentes debido al cambio climático y su uso desmedido se debe en gran parte al crecimiento de la población. En México, de acuerdo con datos de la Conagua, casi el 77% se destina al sector agropecuario y el 15% se dirige al abastecimiento público, garantizando el acceso a millones de personas. No obstante, enfrentamos un desafío crítico. Casi la mitad del agua potable se pierde antes de llegar a los hogares. En nuestro país, además, 35 millones de personas no disponen de agua en calidad y cantidad suficientes. 104 de nuestras 757 cuencas tienen problemas de disponibilidad y 114 de nuestros 653 acuíferos están afectados por la sobreexplotación. Ante esta realidad, cuidar el agua no implica únicamente disminuir su desperdicio. Significa repensar cómo la utilizamos. Cuidarla es reconocer que se puede acabar y que cada acción cuenta para preservarla. Desde el Gobierno de México, trabajamos decididamente en estrategias para mejorar su calidad y regular de mejor forma su utilización con proyectos de captación de lluvia, restauración de cuencas y tratamiento de aguas residuales. Juntas y juntos podemos generar una cultura sensible y consciente de su importancia y asumir un papel asertivo para asegurar su acceso universal y equitativo. Este Día Mundial del Agua es un llamado a la acción. Protegerla hoy es garantizar un mañana más justo y sostenible para todas y todos los mexicanos. Cuídala, no la desperdicies y sé parte de la transformación.
0: Los fenómenos meteorológicos extremos como huracanes, lluvias intensas y tormentas requieren cada vez más herramientas de prevención. Los sistemas de alerta temprana permiten anticipar riesgos, dar avisos oportunos y coordinar acciones para proteger a la población antes de una emergencia.
1: Y para conocer cómo funcionan estos sistemas y cómo se generan las alertas de los eventos climáticos, está con nosotros el maestro en ciencias, Fabián Vázquez Romaña, coordinador general del Servicio Meteorológico Nacional. Maestro, bienvenido a la Hora Nacional.
3: Muchas gracias. Gracias por la invitación. La verdad es que los sistemas de alerta temprana son muy útiles y está probado a nivel mundial. Desde la ONU ya realmente se ha ido adoptando, impulsando esta iniciativa para que todos los países vayamos de la mano transitando hasta lo que le llaman los sistemas multiamenaza. Y lo que se quiere es realmente que sea uno solo por país, que sea multiamenaza para que todos entiendan exactamente qué es lo que tienen que hacer cuando hay una condición que sea pronosticada o que sea como un sismo, con muy poco tiempo de anticipación. La parte meteorológica, que es la que nos corresponde a nosotros en el Servicio Meteorológico Nacional, viene desde la componente, empezamos con el monitoreo. Hay que monitorear para saber qué es lo que está viniendo y con qué intensidad y demás. Entonces vas monitoreando y después vas pronosticando. Dices, bueno, ya vi que ahí viene con el satélite un huracán. Ahora, ¿para dónde va el huracán y con qué intensidad va a llegar? Entonces es lo que se le conoce conocer la amenaza. Y después de conocer la amenaza es, bueno, ¿qué hay que hacer? ¿Cómo difundirlo a la población? Y ahí es donde entran otros actores, como la Coordinación Nacional de Protección Civil, como los medios de comunicación, etcétera, para difundir la alerta y que además sea muy clara y que todos sepamos qué hacer. Entonces, la ciudadanía tiene que saber qué tengo que hacer y aparte el gobierno estatal y municipal tiene que saber qué me corresponde a mí hacer en este nivel de alerta. Entonces es una respuesta que sea organizada por todos y con participación de absolutamente todos los actores que se puedan.
1: Pues un huracán no es lo mismo las medidas que hay que tomar que un sismo, por ejemplo. Entre agencias, ¿cómo vamos?
3: Esto es muy importante porque la parte meteorológica es la que tenemos que sacarle provecho. Es la que es previsora. La parte meteorológica con varios días de anticipación lo puedes prever. Y entonces eso te da una gran ventaja sobre otras amenazas meteorológicas, climáticas o naturales. Una vez que tienes la información, le vas dando seguimiento y se van detonando diferentes fases. Entonces, el tiempo de respuesta de la población, de todos los actores de gobierno y todas las agencias que se dedican al monitoreo y demás, tiene que ser mucho más inmediato.
0: ¿Qué otro tipo de fenómenos está anticipando el meteorológico con este sistema de alerta temprana? O sea, ¿qué otros les corresponden a ustedes?
3: Nosotros estamos ahorita implementando lo que le llamamos el CAP, que es el protocolo de alerta común, es un protocolo internacional para emitir avisos o alertas. Y estamos ya con los ciclones tropicales, tenemos por frentes fríos, estamos implementando a partir de este año justo las alertas por lluvia, que están en una fase experimental. Ya tuvimos también una alerta por tornado este año en Coahuila.
0: ¿Qué?
3: Wow. Y estamos próximos a empezar, digamos, para temperaturas extremas, porque vienen las ondas frías, gélidas, y la próxima primavera con esto del Niño vamos a tener muchas ondas cálidas.
1: Impredecible todas estas amenazas.
3: Y prácticamente es inminente, el calentamiento ha sido consistente, se está reflejando en todos lados. Los eventos climáticos como el Niño que estamos viviendo este año, pues obviamente no, maximiza.
1: Viene super niño y viene,
3: exactamente.
1: Sí.
3: Entonces va maximizando y potencializando todos estos eventos para generar mayores catástrofes.
0: ¿Cómo podemos tener acceso a estas alertas de detección temprana?
3: Bueno, las alertas, justo ahorita estamos trabajando en el sistema junto con Protección Civil y la Agencia de Transformación Digital para que te lleguen a tu celular.
0: Perfecto,
3: todavía
0: claro.
3: Estamos en la fase de prueba, digamos, cómo va a funcionar. Pero actualmente, por ejemplo, si tú estás en un polígono CAP, que le llamamos, que es el protocolo de alerta común, en tu celular ya tus aplicaciones que hacen cosas de meteorología ya te avisan. Estás ubicado en una zona donde tienes una alerta activa del Servicio Meteorológico Nacional. Bueno. Estamos en Facebook, estamos en Instagram, estamos en nuestro canal de YouTube, que es muy activo, y en X. Estamos como Conagua-Clima o SMN México. Así nos pueden encontrar. Y ahí estamos 24/7 poniendo toda la información meteorológica al alcance de toda la población.
0: Buenísimo. Pues muchísimas gracias.
1: Sí, muchas gracias, maestro.
3: Claro,
1: le agradecemos mucho que haya venido a visitarnos a la Hora Nacional y a que nos cuente esto, que es súper importante.
3: Claro que sí. Muchas gracias por la invitación.
0: Y gracias a todos los que nos siguen cada domingo. Y tenemos un poquito más para ustedes. Entonces, nos vemos. Tiffany Galaviz, quien interpretó Cosa Fina del País, fue seleccionada para la gran final de México Canta 2, que va a ser el próximo domingo 13 de septiembre. Vamos a verla y escucharla.

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1: Rosalba Valdés es una cantante que pasó a la final de México Canta 2. Hay que recordar que esta estrategia forma parte de atención a las causas de la violencia y abrir el espacio a jóvenes talentosos de México y Estados Unidos. Vamos a escuchar su canción Por Bonita.

Joshua Soto es otro seleccionado para pasar a la gran final de México Canta. Vamos a escuchar su interpretación, Terco Callejero.

0: Esta es Tercera Llamada. Comenzamos.
1: Hay obras que hablan de la condición humana desde lugares incómodos pero muy conmovedores. Este es el caso del Final, una pieza de Samuel Beckett que nos pone frente a un anciano, sus excentricidades y su lucha por conservar la dignidad en medio de la soledad, el aislamiento y la cercanía de la muerte.
2: Sí, y hay otro elemento que hace especialmente interesante este montaje, y es que el actor Arturo Ríos está prácticamente solo en el escenario durante 90 minutos. Hoy queremos conocer un poquito más de esta obra y por eso nos da mucho gusto que nos acompañe su directora Ana Graham. Ana, bienvenida.
3: Muy, muy feliz de estar aquí con los dos.
1: Cuéntanos, Ana, ¿por qué decidiste hacer esta obra? El Final, que es un tema fuerte, la verdad.
3: Fíjate que esta obra la estrenamos hace 13 años. Fue la primera dirección que yo hice. Y Arturo y yo, cuando leí ese texto, que no es propiamente texto teatral, es parte de una novela corta, un cuento de Beckett que tiene tres historias sobre la decrepitud, le dije, tengo muchas ganas de dirigir esta obra en específico. Si tú te animas, me aviento. Y me dijo, órale, vamos a hacerlo. Y justamente el año pasado Arturo cumplió 50 años de trayectoria de actor. Dijo, quiero celebrarlo haciendo nuevamente el Final. Y porque es una obra, bueno, es Beckett, obviamente. Estar solo en el escenario yo creo que es como el mayor reto que tiene un actor, y un actor como Arturo de pronto se encontró con este reto y lo quiso abrazar, y se la pusimos bien difícil porque no solamente está solo en escena, sino que está sobre el escenario, mide 80 por 80 centímetros nada más.
2: Es un cuadrito.
3: O sea, es un cuadrito, sí. Y es un cuadrito inestable. Ajá. O sea, si Arturo da medio paso, el cuadrito se le mueve. Que a la vez que es un reto, hace que el trabajo actoral luzca de una manera espectacular porque está concentrado, ¿no? O sea, un actor como él puede hacer eso y más.
1: Sobre todo la edad en la que la está haciendo, ¿no? Creo que tiene algo muy poderoso, muy interesante, ¿no?
3: Y bueno, y sí, la reacción del público, ciertamente la obra siempre gustó mucho, tuvo mucho éxito desde la primera vez, pero ahora con la distancia, con que él está más cerca de la edad del personaje, con que los dos hemos madurado 13 años, y entonces siento que ha tomado una dimensión distinta, que ha logrado dimensionarla de una manera distinta, y el público lo percibe, y todavía le da algo mucho más conmovedor, mucho más fuerte la obra. Y yo sé que a veces decimos Beckett y la gente se espanta un poco, ¿no? Como de ese teatro lo absurdo, voy a entender, no voy a entender, pero este es un cuento y es una anécdota muy, muy, muy clara. Entonces es muy accesible para el público. De pronto una muy buena entrada para los jóvenes que quieran acercarse a Beckett, para conocer su trabajo, para conocer su dramaturgia. Y bueno, para los que ya les gusta Beckett, es una delicia.
2: También creo que los temas son fáciles de entender para todos, ¿no? Son a los que vamos a llegar inevitablemente, digo, si tenemos suerte incluso, la vejez, esta cosa de que de repente con la edad muchos se encuentran cansados. ¿Cómo lidian con estos temas?
3: La manera en la que está escrita la obra, la manera, obviamente este es un personaje muy beckettiano,
2: claro,
3: ¿no? Es un anciano sumamente excéntrico, sumamente sociópata, en el sentido de que no quiere saber nada de la sociedad.
2: Claro.
3: Pero que también eso nos es un espejo de cómo nos deshumanizamos, de cómo a veces sí abandonamos a nuestros viejos, de cómo no encontramos valor en esta experiencia,
2: claro,
3: también en estos. Hay algo que aprender, ¿no?
2: Claro.
3: Y creo que la obra habla de todo esto. Es muy humano, sumamente humano, ¿no?
1: Claro, es lo que nos hace humanos directamente. ¿Nos puedes dar días, horarios y también redes sociales de la obra, si es que hay, o tuyas o de Arturo, por favor?
3: Por supuesto, sí. Estamos en el Foro de las Artes, en el Centro Nacional de las Artes, en Churubusco y Tlalpan. Solamente los sábados y los domingos. Los sábados a las 7 de la tarde, los domingos a las 6 de la tarde. Solamente nos quedan hasta el 5 de septiembre. Y las redes son por Piedad Teatro. Las mías personales son Ana Teatro. Es Arturo Ríos, actor. Y las redes del Centro Nacional de las Artes.
1: Muchas gracias por invitarnos.
3: Muchísimas gracias a ustedes por recibirnos y los esperamos por ahí.
1: Muy bien.
2: Y gracias a todos los que nos acompañan aquí en la Hora Nacional. Quédense que hay más.
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0: El Caribe es una región donde la música y la danza son una forma de identidad. Sus ritmos, vestuarios y tradiciones cuentan historias de pueblos con una riqueza cultural enorme. Esta diversidad llega al escenario a través de Tradición del Caribe, que reúne distintas expresiones folclóricas de la región.
1: El espectáculo es una producción de la maestra Silvia Lozano Bayet, fundadora y directora artística, que creó esta propuesta hace más de 25 años y hoy está aquí con nosotros junto con Esther C. Lozano, la directora general. Bienvenidas a la Hora Nacional. Qué gusto que estén aquí. Quisiera preguntarle, maestra Silvia, ¿qué fue lo que encontró en las danzas del Caribe que le llevó a pensar en este espectáculo?
2: Bueno, más que nada, fíjese que estaban precisamente en el Caribe. Siempre decían el espectáculo caribeño, pero no era más que plumas y tangas y todo eso. Y dije, no puede ser. Se tiene que conocer realmente la riqueza cultural del Caribe, de los países que están en el Caribe, ¿no? Entonces fue cuando me nació hacer... Ya estaba yo investigando, desde luego, desde antes, todos estos países que estaban en el Caribe. Y ese fue el motivo principal que dije, vamos a demostrar que no es esto realmente lo que es el Caribe, la cultura de esos países. Así fue.
0: Claro, pero es muy amplio, ¿no? Esta cultura del Caribe es una diversidad muy grande. ¿Cómo logra usted y la compañía y todas las personas involucradas representar esta diversidad sin perder la identidad de cada tradición?
2: Bueno, desde luego, para mí era de la investigación, porque ya estábamos, como le digo, primero porque viajé por casi todos estos países, con el Ballet Folclórico Nacional de México, que también lo fundé y la dirigí. Inclusive el espectáculo de Xcaret también lo monté, todo la riqueza folclórica mexicana.
0: Sí.
2: Pero también al mismo tiempo estaba estudiando y investigando este folclore también que existe, esta diversidad también que existe, no solamente en Centroamérica, sino en toda Latinoamérica. Y que en cierta forma hay una riqueza muy grande también, ¿no? Y que tenemos algo en común, ¿no? El idioma, muchas costumbres que son parecidas. Algunos nombres cambian, pero es lo mismo en la comida, por ejemplo, ¿no?
0: Claro.
2: Entonces, por eso fue principalmente que me dediqué también a la investigación de todos estos lugares y los países, ¿no?
1: Esther, ¿qué diría que es lo más complejo de montar Tradición del Caribe?
3: Pues lo más complejo, yo, por lo que yo he visto, es lo que tiene más raíz negra, porque como que les cuesta un poquito de trabajo, ese tipo de, o sea, las posiciones, el estar haciéndole así y todo eso, es lo que yo veo que les cuesta un poquito más de trabajo. Ya lo que es zapateado y todo eso, pues ya es más... Lo tienen más digerido.
1: Bueno, claro, pues sí, porque hay mucho más tradición acá. En el estado de Veracruz, por ejemplo.
3: Sí, pues es zapateado. Sí.
1: ¿Y cómo es montar la música del espectáculo? Porque además de combinación de danza, pues es una combinación musical que va por muchos lugares.
2: También.
1: Y como dice, hay similitudes, pero pues también hay
0: coincidencias y diferencias, claro. Claro,
2: sí. Claro, claro que sí. Como sí, también sí tenemos la influencia pues de España, ¿no? Indudablemente, y también otros países, inclusive hasta de Filipinas y todo eso también, ¿no?
1: Claro,
2: hasta,
1: claro,
2: hasta en la indumentaria. Por ejemplo, aquí vemos la Filipina que tiene Panamá, este traje, que es la pollera panameña, que es el traje más representativo de Panamá.
0: Fíjese.
2: Inclusive creo que el tocado, que se llama tembleque, que también es muy característico de allá. Y es una danza preciosa esta.
0: ¿Y cómo se logra que un espectáculo que arrancó hace 25 años siga siendo vigente para estas nuevas generaciones?
2: Pienso que todo lo que transmite y tiene esencia perdura. Y también, desde luego, la presentación y la calidad y todo lo que realmente hay que demostrar. Es como una película que usted ve, que es muy, la realización es muy buena, la vuelve a ver y la vuelve a ver y la vuelve a ver.
1: Claro.
2: ¿No? Entonces es lo que se trata, nosotros es lo que tratamos de hacer.
0: Maestra, pues voy a aprovechar entonces para pedirle a las personas que nos están escuchando en radio, sí, que nos vean en nuestras redes sociales o busquen las repeticiones del programa, porque los trajes están muy bonitos. Por ejemplo, nos acompañan Yairí, Joaquín, que traen trajes típicos de Costa Rica, y Eduardo y Arlet, que traen los trajes típicos de Panamá. Nos están escuchando, pero los tienen que ver. Dense una vuelta, por favor.
1: Ahora, se van a presentar en el Teatro de la Ciudad de Esperanza Iris próximamente, ¿verdad?
2: Sí, sí.
3: El 6 de septiembre.
1: ¿Tienen redes sociales como para que la gente que nos esté viendo y escuchando tenga más información de esta presentación?
3: Sí, tenemos en TikTok, tenemos en Instagram, en Facebook, ahí están nuestras redes sociales y también ahí está todo, las promociones y todo eso.
1: Buenísimo, porque además es que el Teatro de la Ciudad es perfecto, creo, para ver Tradición del Caribe,
2: sí,
1: ¿no?
2: Sí.
1: Entonces hay que apurarse y pues hay que ir.
0: Es el Teatro de la Ciudad, Esperanza Iris, sí. ¿Me repite la fecha, por favor?
3: 6 de septiembre a las 6 de la tarde.
0: 6 de septiembre, 6 de la tarde. Sí, muy bien.
2: Así es.
0: Pues muchísimas gracias por visitarnos aquí en la Hora Nacional y nos vemos en el teatro.
2: Claro que sí. Muchísimas gracias. Los invitamos a todos que estén.
0: Ahí nos vemos.
3: Como claro que sí.
1: Mil gracias por venir una vez
2: más.
1: Y a todos ustedes que nos acompañan, gracias también por estar con nosotros. Quédense, por favor. Y así llegamos al final de esta emisión de La Hora Nacional.
0: Muchísimas gracias, como siempre, por escucharnos y vernos, ya sea en su casa, en el camino, en el trabajo o donde sea que nos acompañen. De corazón les deseamos que tengan una excelente semana.
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0: Son las 11.
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13: ¿Buscas consentir tu piel de forma natural sin descuidar tu cartera? Llegaste al lugar indicado. Hoy en nuestra tecnología doméstica cuidaremos de ti y de tu bolsillo, enseñándote a preparar unas humectantes barras de jabón con miel.
14: Y así como es importante saber qué le pones a tu piel, también lo es saber qué llevas a tu mesa. ¿Cuál fue el motivo por el que elegiste la leche que tienes hoy en el refrigerador? ¿El precio, la marca o los ingredientes que contiene? En nuestra guía de consumo de leche te compartimos información importante para que tomes la mejor decisión.
13: Acompáñanos en Revista del Consumidor Radio.
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14: Esta tecnología doméstica está validada por el Laboratorio Nacional de Protección al Consumidor. Tome nota de los ingredientes y presten mucha atención. ¡Comenzamos!
13: Los ingredientes que vamos a necesitar son 3 tazas de base de jabón transparente cortado en cubos, media taza de agua purificada caliente, 1.5 cucharadas de miel de abeja, una pizca de colorante vegetal amarillo y 40 gotas de esencia de miel.
14: Los utensilios que utilizaremos son una taza medidora, una cacerola con capacidad de 2.5 litros, un tazón de vidrio con capacidad de 1.5 litros, un plato extendido, un cuchillo, una cuchara sopera, un molde de silicón, un rollo de papel aluminio, un rollo de plástico adherente para alimentos y un atomizador. Vamos al procedimiento.
13: Comenzaremos colocando los cubitos de la base para jabón en el tazón y la llevamos a baño María. Movemos hasta que se hayan derretido por completo. Vertemos en una taza la miel, el colorante y la esencia. Mezclamos y dejamos reposar unos minutos. Después, agregamos el agua caliente.
14: Cuando la base para jabón esté completamente derretida, añadimos la mezcla de miel y revolvemos hasta incorporar todos los ingredientes. Retiramos el fuego y vertemos la preparación en los moldes. Si no cuentas con moldes de silicón, puedes utilizar vasos desechables recubiertos con una capa de aceite mineral para facilitar el desmolde.
13: Si notas que se formaron burbujas en la superficie, puedes eliminarlas rociando alcohol del 96 utilizando un atomizador. Esto ayudará a que el jabón tenga una textura lisa. Dejamos enfriar a temperatura ambiente y posteriormente refrigeramos por 30 minutos para solidificar.
14: Ahora desmoldamos los jabones y los envolvemos en papel aluminio, después en plástico adherente para alimentos. Y así de fácil, en tan solo 40 minutos quedaron listas nuestras barras de jabón con miel. Recuerda almacenarlas en un lugar fresco y seco.
13: ¡Anímate a prepararlas! Esta receta rinde para 6 barras, tiene una caducidad de 6 meses y un costo promedio de 118 pesos con 34 centavos.
14: Si prefieres seguir el paso a paso en video, recuerda que puedes ver esta tecnología doméstica en nuestro canal de YouTube, Profeco TV. Ahí encontrarás muchísimas recetas para ahorrar y hacer tú mismo los productos en casa, teniendo la certeza de la calidad en los ingredientes que utilizas.
13: Aprende a hacer desde un gel para el cabello o un champú para lavar el auto, hasta jamón artesanal o unos deliciosos enjambres de chocolate.
14: Presúmenos cómo te quedaron tus jabones. Etiquétanos en Instagram con el hashtag Tecnología Doméstica Profeco y menciona a @revistadelconsumidor_mx. Nos escuchamos en la próxima Tecnología Doméstica.
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14: En el mundo, más de 6 mil millones de personas consumen leche de vaca y sus derivados. Así lo confirman los datos de la Organización de las Naciones Unidas.
13: Es un clásico en nuestro desayuno o cena, pero más allá de la costumbre, ¿qué nos aporta exactamente un vaso de leche?
14: Para empezar, aporta vitaminas A, C y E, que son grandes antioxidantes para tu piel y vista, además de complejo B para tus glóbulos rojos.
13: Por otro lado, el calcio, la vitamina D y el magnesio trabajan juntos para darle fuerza a tus huesos, músculos y cuidar tu corazón.
14: De hecho, incluir tan solo un vaso al día es clave para evitar la disminución de la densidad ósea y prevenir la pérdida de movilidad.
13: Su aporte de calcio protege a todas las edades. Un solo vaso cubre más de la mitad del que necesita una niña o niño en pleno desarrollo.
14: Y casi una tercera parte de lo que requiere un adulto, una mujer embarazada o un adulto mayor. Todo en el mismo vaso.
13: Ahora bien, recuerda que la leche se clasifica principalmente de acuerdo a su procesamiento térmico y su contenido de grasa. Así que podemos dividirla en dos tipos.
14: Por un lado está la leche pasteurizada, que requiere refrigeración y suele comercializarse en envases de plástico flexible o botellas transparentes, además de tener un periodo de vida más corto.
13: En cambio, la leche ultrapasteurizada generalmente se comercializa en envases opacos para proteger vitaminas sensibles a la luz, como la A y la B2. Cuenta con mayor vida útil comercial y no necesita refrigeración antes de abrirse.
14: Ambas las puedes encontrar como entera, descremada si buscas menos porcentaje de grasa, o deslactosada reducida en lactosa o libre de ella.
13: En la Revista del Consumidor incluimos una guía completa de precios de leche en polvo, pasteurizada o ultrapasteurizada de distintas marcas, tamaños y empaques. Esta información se recabó a través del programa ¿Quién es quién en los precios? De la Profeco.
14: Recuerda que existe la leche del bienestar. Es una alternativa de bajo costo para contribuir al bienestar de la población más vulnerable del país. Hay más de 12.000 lecherías en el país. Puedes ubicar la tuya y consultar costos en liconza.gob.mx/padron/puntosdeventa.php.
13: Presta atención a los siguientes tips para que tu compra sea segura y le saques el máximo provecho.
14: Compara precios. Revisa siempre el costo por litro o kilogramo, porque puede variar bastante entre marcas y presentaciones.
13: En el súper o la tiendita, checa la fecha de caducidad para elegir las opciones con mayor vida útil y asegúrate de que el envase no tenga golpes, abolladuras o fugas.
14: En casa evita el desperdicio comprando el tamaño que realmente consumirás y acuérdate de mantenerla en refrigeración antes de consumirla o después de abrirla.
13: Y para terminar, consulta a un especialista en nutrición para saber qué tipo de leche se adapta mejor a ti.
14: Así que la próxima vez que te sirvas ese vaso de leche, recuerda que no solo estás disfrutando de un gran sabor, sino llenando a tu cuerpo de energía y nutrientes.
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1: 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Son las 6 en punto.
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2: Hola mamá, feliz cumpleaños. Espero que te la pases muy bien. Eres la mejor mamá del mundo y que sigas cumpliendo muchos años más. Te quiero mucho, bye.
3: Hola mamá, gracias por todo. Espero que te la pases bien en tu cumple y espero que sigas cumpliendo muchos años más. Muchas gracias por todo lo que nos has dado y por querernos tanto. Nosotros también te queremos mucho.
4: Hola Isa, pásatela increíblemente bien hoy en tu cumpleaños y todos los días. Recuerda que te queremos mucho.
3: Ah, y la Zuli te quiere decir algo también.
5: Hola

0: de la mañana con 5 minutos arrancando este día, inicio de semana, lunes 31 de agosto, y con un despertador muy especial para María Isabel, que ya estaba bien despierta desde temprano, madrugadora. Isabel, buenos días, feliz cumpleaños.
1: ¡Feliz cumpleaños!
0: Comenzando las sorpresas desde tempranito de parte de tu familia con mucho cariño, deseando que te la pases increíble. En este día tan especial te mandamos un abrazo y nuevamente
1: ¡felicidades!
0: Son las 6:06 a.m. y oficialmente te deseamos un feliz regreso a clases. Se acabaron las vacaciones hoy, que regresan al kinder, a la primaria, a la secundaria, a la universidad, también algunos a la prepa. Deseamos que tengan un increíble regreso a clases. Por acá nosotros vamos a estar acompañándoles en la mañana, camino a la escuela. ¿Quién ya está listísimo para su primer día de clases? Que comience el pase de lista en 3, 2, 1. ¿Cómo te llamas? ¿A qué año? ¿A qué grado escolar vas a pasar? ¿Te vas a la primaria, tercero de secundaria, primero de primaria? ¿Es tu primera vez en una escuela? Por favor, cuéntamelo todo. 722-454-1021. Tenemos muchas sorpresas, programa especial. Tal vez hoy la ruta RD te espere afuera de tu escuela. Pero díganme, ¿qué escuela quieren que visitemos? Por acá ya estamos recibiendo los mensajes, el buen
2: DJ Bebo.
0: Estamos listos para este pase de lista y deseándote un feliz, feliz, feliz regreso a clases. ¡Ay, qué emoción, ¿no? La primera vez ya tienen listo todo. Si apenas vas camino a la escuela, por favor, checa que ya lleves la mochila, que lleves ahí la lapicera, que lleves el lunch, ¿todo listo? Perfecto. Entonces, vámonos con una sorpresa para Isabela y para Vincent. Isabela pasa a segundo de secundaria y Vincent a quinto de primaria. Así que, chicos, feliz regreso a clases, que ya platicamos con ellos. Ya están más que listos, están muy emocionados, madrugando, ¿verdad? Así que feliz regreso a clases. Tenemos esta sorpresa para ustedes.
3: Vincent, Isabela, muy buenos días. Hoy inician clases, es un nuevo ciclo, una nueva oportunidad de aprender muchas más cosas nuevas. Pero sobre todo, hoy empiezan en una nueva escuela. Y aunque estén nerviosos, aunque tengan miedo o algunas emociones, nunca, nunca duden de ustedes. Regresen a ustedes y recuerden lo bien que lo han hecho. Van a conocer a nuevas personas y estoy segura que encontrarán nuevas amistades. Papá y yo los queremos mucho. Que sea un gran día, un gran primer día.
4: Querida Isabela, querido Vincent, los cambios yo sé que son difíciles, pero van a ver que este cambio les va a dar nuevas expectativas, nuevas oportunidades, conocer nueva gente. Disfrútenlos y van a ver que van a lograr lo que ustedes quieren. Vamos adelante, hijos.

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3: Hola, mis preciosas, buenos días. Deseamos que tengan un maravilloso regreso a clases. Nunca olviden que son unas niñas súper amables, alegres, empáticas, que las amamos inmensamente y deseamos que este año escolar que comienza sea muy exitoso para ustedes. Siempre estamos aquí para ustedes, para apoyarlas, para amarlas, para entenderlas, para llamarles la atención si algo no está correcto, pero aún así nunca olviden que las amamos. Feliz regreso a clases, hermosas. Las amamos, papá y yo.

0: es Shakira y los Black Eyed Peas, canción dedicada para Tabata y para Tiana, que regresan a clases. Les deseamos todo el éxito del mundo, chicas, lo van a hacer increíble. Y qué mejor, que ya bien motivadas con esta sorpresa de mamá, aquí en el despertador de Radio Disney 102.1. Son las 6:19 y hoy más de 4.2 millones de alumnos regresan a las aulas en el Estado de México. ¿Cómo estás? ¿Estás emocionado, papá, mamá? ¿Qué tal también? Una mezcla de emociones, ¿no? Así que únanse al pase de lista, ¿cómo te llamas? ¿Y a qué grado escolar pasas? ¿Te vas a tercero de primaria? ¿Te vas a quinto? ¿A la secundaria? ¿A la prepa? Te escuchamos. 722-454-1021. Y también queremos que manejen con cuidado porque por acá Pedro Vargas nos dice que hay percances en Toyocan, así que tomen precauciones. Y les informamos que hoy lunes no circulan los autos con terminación de placa 5 y 6 engomado color amarillo. Ahora vamos con una sorpresa muy especial para Nicolás. Él pasa a segundo de primaria, ya está listo, ya está despierto, ya con el uniforme listo, ¿verdad? Así que, Nico, escucha esta sorpresa.
1: Hola, mi niño hermoso. Hoy entras a segundo grado, hijo. Empiezas una nueva aventura. Vas a aprender cosas increíbles. No olvides lo valiente que eres, Nico, como un T-Rex.
2: Hola, hijo, te quiero mucho. Hoy empiezas una nueva etapa de tu vida. Échale muchas ganas, te quiero mucho, sé valiente siempre y siempre dispuesto a todo. Te amo mucho.

0: quiere felicitarte en el despertador de Radio Disney.
1: Hola, mis niñas hermosas. Hoy quiero desearles un excelente día. Que disfruten mucho este primer día de clases. Que la pasen genial. Y que este será el comienzo de nuevas aventuras y muchos aprendizajes. Las amo.
2: Princesas, muy buenos días. Espero que les vaya muy bien. Disfrútenlo mucho. Sé que puede haber nerviosismo, pero les va a ir genial. Pásenla muy bien y les damos o les mandamos un besote.

siempre así será. Muchísimas felicidades para Andrea, para Aranza y feliz regreso a clases. ¿Ya vieron el amanecer de hoy? Está increíble. Así que ya sabes, mándanos tu foto desde donde lo estás apreciando en este momento. 722-454-1021. También más adelante, para los fanáticos del regional mexicano, vamos a tener accesos dobles para que te lances próximamente al Festival Arre.

0: gustaría asistir, bueno, yo te aconsejo que ya vayas preparando tu R de Paz, porque en cualquier momento viene la dinámica para ganarte accesos dobles para el Festival Arre para el día domingo 6 de septiembre, o sea, ya la próxima semana. Estamos a días de este gran festival de música de regional mexicana. Entonces, quédate con nosotros, porque también tenemos una sorpresa para Nicolás. Nico, ¿cómo estás? Buenos días, escucha esto.
1: Hola, buenos días. Me gustaría programarle un despertador a mi hijo Nicolás, que este ciclo escolar inicia segundo de secundaria. Nico, disfruta mucho, aprende mucho. Que tengas un gran inicio de ciclo escolar. A ti y a todos tus compañeros, tengan un excelente día, disfruten mucho y te quiero mucho.
0: Nico, vas por todo en este segundo de secundaria. Te mandamos un abrazo y mucho éxito.

0: Niña hermosa, ¿cómo estás? Estamos aquí para saludarte, para decirte que te amamos con todo nuestro corazón, que estamos muy orgullosos de ti, que deseamos para ti el mejor de los inicios en esta nueva etapa, en esta nueva escuela, un nuevo ciclo en secundaria. Eres la mejor, brilla mucho como siempre y diviértete.
1: Hola Sai, te quiero mucho. Disfruta tu día y que te vaya muy bien.
2: Hola Sai, te amo y te quiero. Espero que disfrutes muchísimo tu día. Eres la mejor prima, bye.
3: Muchas felicidades Sai, disfruta tu día. Diviértete, te amo mucho.
4: Besos y abrazos.

Buenos días, Zaira. Feliz cumpleaños de parte de tu familia. Que te la pases increíble y que sea un día inolvidable. Así que a festejar se ha dicho. Las 6:34. Mi nombre es Tania. Un placer acompañarte en este feliz regreso a clases. Estamos a 11 grados. Gracias por reportarte con nosotros. Por acá Isabela nos dice, yo voy a pasar a segundo de secundaria. ¡Qué padre, Isabela! ¡Felicidades! Saludos para Jimena y para Regina Palma Sánchez, que hoy regresan a clases en la primaria en Tenango, en Acolman, Estado de México. Muchas gracias. Saludos para Jime y para Regi Palma Sánchez. También para Ingrid, que nos comparte la foto desde su casa del amanecer. Preciosas las nubes, ¿no, Ingrid? Y para todas las personas que se están sumando, bienvenidos. 722-454-1021. Únete al pase de lista y dinos cómo te llamas, a qué grado escolar pasas y también la foto del amanecer. ¿Por qué no? Te esperamos. Recuerda que si quieres agendar un despertador para el día de mañana, martes 1 de septiembre, oh my god, ya lo puedes hacer desde este momento. Dinos a quién va dedicado, qué canción dedicas, su número de teléfono. Elige el horario de 6 a 10 y tu mensaje en nota de voz, que no puede faltar. Te esperamos. Vamos con música de Justin Bieber, Nicki Minaj, Beauty and a Beat.

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3: Chicos, muchas felicidades. Felicidades por su regreso a clases. Felicidades, Nati, que ya tienes un par de semanas también. Manuelito, ánimo. Con todas las ganas este año. Tenemos mucho, mucho que aprender. Les mando un super abrazo. Los amo. Venga, ánimo.

0: que sea un beautiful day para ustedes, chicos, para Natalia y para José Manuel, de parte de su papá, que está echándoles porras y está súper orgulloso de sus peques. Sigan así, échenle muchas ganas a la escuela y disfruten de este regreso a clases. Feliz regreso a clases para todos ustedes. Mi nombre es Tania. En Instagram soy Tan Mejía, son las 6:43 y aquí seguimos con más sorpresas. La siguiente es para ti, Andoni. Ay, qué bonito, mi Andoni, sigue creciendo. Te conocimos cuando estabas bien chiquitito, casi casi que un bebé, y ahora pasas a segundo. Oye, pues te mandamos un gran abrazo, Andoni, sabes que te queremos muchísimo y que te vaya muy bien en este regreso a clases. Aquí mamá Jess tiene una sorpresa para ti, ¿estás listo?
1: Hola, hola, hijito, muy buenos días. Pues espero que en este inicio de clases, como ya te lo dije, le eches muchas ganas, que aprendas mucho, tanto tú como yo, y pues que le echemos muchas ganas para seguir mejorando y siga siendo el mejor de todos. Saludos a inicio de clases y te dedico la canción de BTS, Dynamite. Disfrútala. Y eso sí, también apúrate para que lleguemos temprano a la escuela. Feliz inicio de semana, mi amor, te amo.

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1: Hola, buenos días, Radio Disney. Te saluda el profe Mexa y hoy te quiero contar que vuelvo a la escuela nuevamente a dar clases. Al igual que muchos estudiantes, pues es mi primer día y el día de ayer les hice un videíto a mis estudiantes de 7 consejos para su primer día de clases. Entonces, va muy bien, recomiendo que lo vean y nos estamos viendo. Desearles que tengan buen inicio de ciclo escolar 2026-2027.
0: Hasta acá se siente la emoción, profe Mexa, qué padre que les hizo un video a sus alumnos, pues con estos 7 consejos para este regreso a clases. Increíble, profe Mexa, le mandamos un abrazo y pues también el pase de lista para los profesores, para las maestras, ya comenzó aquí en Radio Disney. Cuéntenos en qué escuela dan clases, los esperamos. Hola, Pati.
2: Hola, Juanito, bienvenido ya a la escuela, hijo. Ya es hora aquí, te saluda Fanny, Canita. Ya vámonos, hijo. Bienvenidos Radio Disney, todos los chiquitines que van al kinder, que van a la primaria y todos los que van a la escuela. Saludos, Carlita. Saludos, Fanny. Saludos, Juan de Dios y de María. Saludos a todos los chiquitines. Saludos a todos mis compañeros de la Central de Abastos de Toluca, que desde temprano andamos por acá chambeando.
0: Ya chambeando y feliz regreso a clases para todos los chiquitines. Oigan, ¿qué pasó este fin de semana con tus artistas favoritos? Bueno, con la novedad de que Karol G subió una serie de fotografías, 10 fotos para ser exactos, un carrete ahí a su cuenta de Instagram, pues muy acompañadita, muy abrazadita de Bruno Mars. Y pues ya comenzaron los rumores de que ¿por qué tan acarameladitos? ¿Por qué tan juntos? ¿Por qué tan abrazados? ¿Será que iniciaron un romance? Bueno, solamente son rumores, son especulaciones. Ellos tienen una colaboración, una canción que se llama Still, que está buenísima la canción. La cantaron por primera vez el fin de semana en Los Ángeles. Y pues después comenzaron a publicar estas fotografías. Y ahora el rumor de que tal vez están saliendo, una relación muy random, ¿no? ¿Ya viste las fotografías? Bueno, ¿tú qué opinas? Te las comparto en mis redes sociales, @soytanmejia. Tú dime qué opinas, ¿están saliendo? ¿Es una amistad? ¿Es simplemente mercadotecnia? ¿Qué opinas? @soytanmejia. Que tengas un increíble regreso a clases. 7 minutos y serán las 7 de la mañana. Y tenemos boletos dobles para el festival Arre en la siguiente hora. Mientras te dejamos con Fergie.

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10: 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Son las 7.
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11: Hola, mi Sofi, mi pequeña. Quiero decirte para este nuevo ciclo escolar todo lo mejor del mundo, que le sigas echando muchas ganas. Eres una niña sumamente inteligente, que vas a tener nuevas amiguitas en este cuarto grado al que vas. Que si vas a extrañar a tu amiguita anterior, pero vas a hacer nuevas amigas, mi amor, y hay que echarle todas las ganas del mundo. Vamos para adelante, mi vida. Estamos tus papás y tu hermana para apoyarte. Y vamos con todo, mi amor. Te queremos y te amamos.

Esta canción se la dedicamos con mucho cariño a Sofi, que pasa a cuarto año, cuarto grado de primaria. Padrísimo, Sofi, que te vaya increíble. Échale muchas ganas a aprender, a disfrutar. Y pues aquí deseamos de todo el éxito del mundo de parte de tus papis con esta canción de Lazo y Ojos Marrones. Las 7:02 durante esta hora, prepárate porque Radio Disney tiene tus invitaciones dobles para que te lances el domingo 6 de septiembre al Festival Arre. Será en el Autódromo Hermanos Rodríguez y tú puedes estar ahí. Ese día se presenta Alejandro Fernández, se presentan los Tucanes de Tijuana, la Sonora Dinamita, mi banda El Mexicano y muchos artistas más. Entonces, si quieres tus pases dobles, durante esta hora vas a escuchar dos alertas Radio Disney. Dos alertas Radio Disney seguido de un artista que te acabo de mencionar. Pueden ser los Tucanes, puede ser Clave Especial, pueden ser los dos Carnales. En cuanto escuches la alerta, nos mandas tu nombre completo, el nombre de la canción que estás escuchando y tu R de paz. Las respuestas en nota de voz, por favor, ¿va? Entonces, muy atentos porque durante esta hora vas a escuchar dos alertas RD. Mucha suerte y vamos con más música de Abraham Mateo y María Becerra. Se llama así.

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1: Hoy en este día que inician un nuevo ciclo escolar, deseamos que sea de lo mejor posible y te deseo este último año en primaria y espero que tengas mucho éxito.
2: Hola mis amores, buenos días. Ya es hora de irnos a la escuela, los quiero mucho. Espero que este año sea muy exitoso para los dos. Christopher, pues llegamos al sexto grado con muchas expectativas. Sabes que tenemos una promesa tú y tenemos que cumplirla. Esaú, yo sé que me has demostrado que puedes y sé que podrás, y este año vamos por más. Los amo mucho y que este regreso a clases sea muy bonito para los dos. Son lo mejor de mi vida, son mi tesoro y saben que cada una de las cosas que hago es por ustedes y para ustedes. Los amo, feliz regreso a clases.

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1: Esta canción dedicada para Jair y para Christopher, que pues están, se van a la primaria, otro grado más. Muchísimas felicidades de parte de sus papás. Que les vaya muy bien, chiquitines. Las 7:08. ¿Quién más se une al pase de lista por acá?
2: Hola, mi hermoso. Sabes que te amo mucho y estoy muy orgullosa de ti. Hoy inicias tu tercer día de clases. Ojalá y, bueno, sé que siempre te va a ir bien. Ojalá y siempre estés ahí con esa sonrisota que te caracteriza, que te vaya bien, y sabes que mami y papi siempre están para ti, igual que para tu hermana Maca. Las amamos y estamos muy orgullosos de ustedes. Recuerda siempre apoyar a las niñas, respetarlas, cuidarlas y apoyarlas en lo que se quiera, pero tampoco te dejes. Saludos, te amamos.
1: Saludos, feliz regreso a clases. Vamos a la pausa, pero sigue reportándote en este pase de lista. ¿Cómo te llamas? ¿A qué grado escolar pasas? Feliz regreso a clases.
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17: Nati, Lucy, las amo con todo mi corazón. Estoy muy contento porque inician de nuevo un año escolar que espero sea lleno de aprendizajes, de amigos y de diversión. Me emociona verlas crecer y avanzar. Estoy seguro que les va a ir muy bien este día. Recuerden que mamá y yo las amamos muchísimo y que esperamos, como siempre, ver sus sueños cumplidos y cuentan con nosotros para todo. Las amo.

0: canción felicitamos a Nati que se va al preescolar y a Lucy que se va a la primaria. Feliz regreso a clase, chiquillas. Pórtense bien. Aprendan mucho y será un día increíble. Las 7:15 y el legado de Dolly Parton trasciende y dejó en una cápsula del tiempo una canción inédita que no podrá abrirse hasta el 19 de enero de 2046. 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Y ahora una sorpresa para Santi y para Dani. Feliz regreso a clases. Vamos con todo, chicos.
1: Hola, Dani. Hola, Santi. Mis niños hermosos, los amamos con todo nuestro corazón. Deseamos que tengan un gran inicio de ciclo escolar. Dani, quinto, Santi, primaria, primero. Estamos muy orgullosos de ustedes. Sabemos que, como siempre, dan lo mejor. Diviértanse mucho, disfruten, jueguen mucho. Los amamos y siempre vamos a estar con ustedes.
2: Hola, chiquitos hermosos. Los amo mucho. Estoy muy orgulloso de ustedes. Aquí estamos para apoyarlos. Los amo, los amo, los amo, los amo. ¡Mua!

0: 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Hoy alguien quiere felicitarte en el despertador de Radio Disney.
1: Hola, buenos días, mis amores. Espero que en este regreso a clases se la pasen increíble. Sofi, empezando un segundo año en primaria. Y Alonso, un nuevo camino en tu primer año en el kinder. Espero que disfruten y se diviertan mucho en este regreso a clases. Los amo.
2: Hola, Alonso y Sofi. En este nuevo ciclo escolar que inician, les deseo lo mejor, que sigan siendo los niños más inteligentes y dedicados como hasta ahora. Y recuerden que los amo mucho y que estoy para

0: con esta canción felicitamos a Sofi y Alonso. Regreso a clase, chicos. Ya van muy contentos y emocionados, ¿verdad? Sigan así durante estos días y que les vaya muy bien. También saludamos a Soraya, que nos manda la postal desde San Marcos, Yachihuacaltepec. Gracias, Soraya. Hola, le pueden mandar un saludo a Londra, que ya se va a su primer año de primaria, y a su hermanito Raúl, que entra a la guardería. Vamos en camino en esta nueva aventura. Muchas felicidades. También a ustedes, papás, aplausos, porque lo están haciendo increíble. Saludos para Cami Vilchis, que inicia clases de secundaria, cambio de escuela y anda nerviosa. Todo va a estar bien, Cami. En este cambio vas a encontrar nuevos amigos, nuevos maestros, pero tú confía, te va a ir increíble. Atentamente a tu papá Greg, que está contigo. Hola, buenos días, Radio Disney. Alexandra y Dulce ya van con toda la actitud camino a la escuela, recordándoles que tengan un excelente inicio de clases y no olviden cuánto las ama su mami y sus abuelitos. Gracias. Ellas van a la escuela Hermenegildo Galeana, ahí en Santana, Tlapaltitlán. También saludos para Ana Plata Ávila, que hoy ingresa a la secundaria. ¡Wow, qué padre! Gracias por unirse al pase de lista de Radio Disney. También, ¿escuchaste la alerta Radio Disney? Tenemos sus boletos dobles para el Festival Arre para el día domingo 6 de septiembre. Y los siguientes artistas se van a presentar. ¿Cómo se llama esta canción? Manda tu respuesta en nota de voz.
1: Contaré la historia de una famosa persona.
0: Ya, no más. Más tu R de paz, por supuesto, y tu nombre al 722-454-1021. Todavía falta otra alerta, así que muy pendientes. Y ahora, La Josa y Respirar.

0: Esta canción es hipotéticamente con Matiz y con Leonel García en el despertador de Radio Disney, las 7:30 minutos. Y tenemos unas palabras para los pequeñines, para todas las chiquitinas que hoy ingresan por primera vez al kinder, al preescolar, a la guardería. Tenemos que decirle que preparamos una lista de cosas que nos enseñan antes de entrar a su primer día de clases. Y es que gracias, de verdad, chiquitines, por enseñarnos a ir despacio. Porque gracias a ustedes, sí, tal vez nos tardemos más en caminar, pero es que ustedes van viendo todo, absolutamente todo, con asombro. También gracias por enseñarnos a estar presentes, por apreciar que desde un carro, un perrito, un charco, el arco iris. Gracias por celebrar las pequeñas cosas, desde un globo, un gatito, un perro. Gracias por preguntar todo una y otra vez, porque de verdad nunca nos vamos a cansar de explicarles. Así que no tengan miedo, solo tienen que entrar, solo tienen que aprender, jugar, disfrutar. Lo demás lo van a ir descubriendo poco a poquito. También papá, mamá, suelten poquito esa manita. Sé que cuesta, pero déjenlos descubrir el mundo, porque hoy comienza una aventura para ellos, pero también para ustedes. Así que de corazón les deseamos un excelente primer día de clases. Y ahora vamos con una sorpresa para Isaac de parte de tus papás. Escucha esto.
1: Hola, Isaac. Queremos felicitarte en esta nueva etapa que vas a iniciar en la primaria. Muchísimas felicidades. Sabemos que lo vas a hacer muy bien. Disfruta mucho este nuevo día. Disfruta mucho tu primaria y conoce muchos amigos. Te queremos mucho. Te amo. Bye.
2: Hola, hola, mi corazón. Muchas felicidades en tu primer día a la primaria. Deseo de todo corazón que te vaya muy, muy bien. Échale muchas ganas, disfruta cada día, diviértete mucho, conoce a todos tus compañeritos, amigos y a tu maestro. Disfrútalo mucho. Sabes que te amo mucho, que Dios te cuide y te bendiga, te proteja siempre. Te amo mucho.
0: Felicidades, Isaac.

0: Carmen. ¿Cómo se llama esa canción? Manda tu R de paz. 100 minutos. La persona ganadora de boletos dobles para el festival Arre.
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14: Hola Radio Disney, muy buen día. Mi nombre es Ana y este despertador está dedicado para Jungkook de BTS. Hoy es su cumpleaños. Quiero felicitarle, quiero mandarle un fuerte abrazo, desearle mucha felicidad, amor, salud para este año que inicia y decirle que pues lo amamos mucho aquí en México y que esperamos que pronto pueda regresar. Le dedico esta canción, muchas gracias y buen día.

integrante de BTS cumple 28 años, Jungkook, y el ARMY está de fiesta, celebrando a uno de los más disciplinados de este grupo, al bailarín, al que es fanático de la pizza, que sabes que tiene un miedo poco común. Uno de sus datos curiosos de Jungkook es que le tiene miedo a los microondas. Durante una entrevista en The Tonight Show con Jimmy Fallon, confesó que desde joven temía que esos aparatos pudieran explotar y hasta la fecha le causa un poco de incomodidad el horno de microondas. Así que felicidades para Jungkook en su cumpleaños número 28. Entonces, ya sabes el nombre de estas dos canciones, última oportunidad.

0: respuesta en nota de voz más su nombre completo y R de paz al 722-454-1021. Muchísima suerte, porque ya en minutos vamos con la persona ganadora de boletos dobles para el festival Arre. Mientras, vamos con una sorpresa para Melina. Feliz regreso a clases de parte de tu tita, que te ama con todo su corazón. Tiene este despertador para ti.
1: Buenos días, mi monstruito precioso. Te habla tu tita. Quiero decirte, mi amorcito, que estoy muy feliz de que te vas a ir a tu nueva escuela, que te amo mucho, que desde que yo sabía que tú venías, yo ya te estaba amando y te amo mucho. Eres la niña más preciosa y hermosa y el regalo más hermoso que me puedo dar la vida. Igual amo mucho a tu mamá y las dos para mí son las dos mujeres más importantes de toda mi vida. Que te vaya muy bien en tu escuela, aprende mucho, haz amigos. Yo sé que eres muy inteligente y que vas a poder con la escuela. Y te amo, mi vida. Feliz inicio de clases.

0: Muy feliz cumpleaños, papá. Quiero que sepas que te amamos mucho. Estamos muy orgullosos de ti. Sé que le echas muchas ganas al trabajo y eso siempre lo agradeceremos. Y te queremos mucho. Que te la pases súper bien.
1: Hola, papá. Feliz cumpleaños. Lo amo mucho. Y ojalá que le vaya bien en su cumpleaños. Lo amo.
2: Te voy a bien, papá. Te amo mucho, le amo mucho. Un alto corazón, que te vaya bien en tu cumpleaños.
3: Hola, Cielito. Feliz cumpleaños, que te la pases súper bien. Estamos muy orgullosos de todo lo que has avanzado, todo lo que has crecido. Y pues gracias por ser un buen padre y dar el ejemplo de lo que es ser un hombre trabajador, ser todo lo que tú eres, y en verdad te admiramos mucho. Te amo, cielo. Pásala súper bien. Bye.
4: Todo cambió.

0: Camila y Todo Cambió. Gran canción, ¿eh? Felicitamos a Roberto en su cumpleaños número 39. Oigan, parece que hoy tenemos una mañana muy auspiciosa. Hay buenas noticias, tenemos regalos y sorpresas en la Ruta RD que ya arrancó. Va camino a una escuela primaria. ¿Cuál será? Muy pendientes para saber la ubicación y pues prepararte para todos los regalos que tienen para ti. Antes de conocer al ganador del Festival Arre de estos boletos dobles, vamos con una sorpresa para Frida y para Noah.
1: Hola Frida, hola Noah, espero que les vaya súper bien en su primer día de escuela, ya que los dos van a ir ahora juntos en la misma escuela, y espero que cuides mucho a tu hermana y que sigan siendo igual de inteligentes y que se diviertan muchísimo en la escuela y que les vaya pues bien todos los días. Los amo mucho.
2: Hola Frida, hola Noah, feliz primer día de clases. Qué emoción el llevar ahora los dos a la misma escuela. Van a ver que les va a ir súper bien en este ciclo escolar. Muchas felicidades, ¿no? Porque ya cada vez estás más grande, quinto de primaria, eres un niño muy inteligente. Y Frida, felicidades porque ya entras a primero de kinder. Qué emoción, y más a ti que te encanta la escuela. Los amo demasiado, niños.
0: ¡Ay, qué emoción, chicos! ¡Feliz primer día de clases!

0: Madonna, la reina del pop, presente en el Respetador de Radio Disney. Tenemos ya a la ganadora que se va a disfrutar del Festival Arre en el Gran Cierre. Domingo 6 de septiembre, Autódromo Hermanos Rodríguez. Tenías que decirnos el nombre de estas canciones. Y de esta otra. Ay, ay, ay, qué gozada el Festival Arre. Entonces, Fabis, gracias por mandarnos tu R de Paz. Nombre de las canciones, por favor.
1: Hola, Radio Disney. La primera canción era La Chona y la segunda es La Cadenita de La Sonora Dinamita.
0: Es correcto, error de producción, pero sí, es La Chona. La Chona con Los Tucanes de Tijuana y también La Sonora Dinamita con Se Me Perdió la Cadenita. Pues ya tienes tus boletos dobles para este gran festival, domingo 6 de septiembre, para disfrutar de la música de Los Tucanes de Tijuana, del Potrillo también, Alejandro Fernández, La Sonora Dinamita y muchos artistas más. Fabis, muchísimas felicidades. Y vamos a cerrar esta hora con una sorpresa para Damián y para Leandro. Feliz regreso a clase, chicos.
2: Hola, Damián. Quiero mandarles un enorme abrazo y desearles lo mejor para este nuevo ciclo. Sabemos que es una nueva escuela, pero yo sé que nos va a ir muy bien y espero que sumen nuevas experiencias y nuevos amigos. Los amo mucho.

0: regreso a clases con buena vibra y buena música.
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0: 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Son las 8.
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10: Buenos días, Radio Disney. Y el motivo de mi despertador, pues, es agradecer al creador que me haya cuidado durante toda mi vida laboral. El agradecer que, pues, tengo vida y salud. Y aunque es complicado, pues, llevar una vida no ocupada, pues, que el único sabio Dios me ayude a entender que pues mi vida laboral llegó a un límite y pues espero que este mensaje sea alentador para quien lo escuche. Gracias, Radio Disney.

0: Esta canción dedicada para el señor José Manuel, cerrando un capítulo en su vida, pero como decía Gustavo Cerati, decir adiós también es crecer, así que nuevos comienzos, le deseamos mucho éxito en esta etapa. Y pues gracias por autodedicarse esta canción aquí en Radio Disney con Cristian Castro y La Nave del Olvido. 8:03 y feliz regreso a clases. Nos piden un saludo para Emi García, que ya va en camino a la escuela. Le decía a su mami un excelente inicio de ciclo escolar. Así será, mi querido Emi. Muchísimas felicidades y tenemos sorpresas en la ruta RD.
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0: Alex, buenos días. ¿Dónde se encuentra la Ruta RD? Porque tienen sorpresas, ¿verdad? Para ese regreso a clases.
3: Disfrutando del despertador Radio Disney. ¿Cómo están? Muy buenos días. Están muchas, pero muchísimas gracias. Estamos en la Ruta RD para que todas las personas disfruten de este regreso a clases. Justo estamos en la escuela primaria José Vicente Villada, a un costado de la estación, para que te lances con tu familia. Ya entregaste a tu hijo a este regreso a clases. Vente por las sorpresas y lo mejor de todo, mándale un saludo muy especial a tu niño, a tu niña. Y en este regreso a clases, disfruta de la música con Radio Disney. Nosotros nos encontramos en la escuela primaria José Vicente Villada, a un costadito de la estación aquí en Avenida Benito Juárez. Entonces lánzate por favor con Radio Disney y sigue disfrutando del despertador en el 102.1. Regresamos a cabina, Tan.
0: Gracias. Están afuera de la primaria José Vicente Villada, uy, súper cerquita aquí de la estación Radio Disney 102.1. Déjale un mensaje de bienvenida a tu hijo, a tu hija, y te vas a llevar una increíble lapicera. Llega ya a la primaria José Vicente Villada, por allá te espera la Ruta RD.
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8: Hola amiga Tania, muy buenos días, te saluda tu buen amigo Rolas, ya aquí en la Trabacción, dándole ya duro en el volante, y quería dedicar este despertador para mis tres hijos, Santi, Melanie y Josh, que ya inician un nuevo ciclo, y deseo de todo corazón que les vaya bien, su papá Rolas, hasta los Reyes Centro y con la canción de Las Country. Buen día amiga Tania.

0: Hasta los Reyes Centro se va este despertador para Melanie, para Jocelyn, para tus hijos, Rolas, feliz regreso a clases y pues aquí está tu canción con las Hundrex y Golden, las 8:15 y...
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0: Adelante, Alex.
2: Hola, hola, muy buenos días, me encuentro con Angie que le quiere mandar un muy feliz saludo a su querida hija. Que ¿a qué grado pasa, Angie? Qué gusto saludarte.
3: Muy buenos días, pasa sexto año. Estoy muy orgullosa de ella porque a pesar de que tiene un problema,
2: claro,
3: no me ha defraudado, le echa muchas ganas y espero que así siga,
2: muy
3: echándole
2: bien.
3: Muchas ganas.
2: Perfecto, pues un fuerte aplauso, por favor. Eso
3: claro
2: es todo, muy
3: sí.
2: Bien. Y que tenga un excelente regreso a clases en Radio Disney.
0: Y es que la ruta RE te espera en este momento en la primaria José Vicente Villada. Aquí sobre Juárez, muy cerquita de la estación Radio Disney, con lapiceras para tus peques. Solamente llega y mándales un mensaje positivo, de buena vibra, de buena suerte para este regreso a clases. La ruta RD en la primaria José Vicente Villada. 8:16 y llega Bizarrap con Shakira. Estos Music Sessions número 53.

0: Becky G con EPA, las 8:22. Hola, Alexis.
1: ¿Qué onda, Radio Disney? Buen día, Alexis, reportándose. El día de hoy no paso reporte vial.
0: Ok.
1: Pero sí un mensaje para todos los conductores que andamos sobre las calles. Recuerden que hoy todos los niños regresan a la escuela. Hay que salir con tiempo, hay que ser empáticos, cederles el paso y sobre todo no sean mala onda. Llovió anoche, no los mojen en los charcos.
0: Por favor.
1: Ya me tocó ver que los andan mojando y pues no está padre que los niños lleguen, que vayan ilusionados a la escuela y estén todos mojados, ¿verdad? No les gustaría que les pasaran a sus hijos. Excelente día para todos y feliz regreso a clases a todos los niños. Buen día, bye.
0: Buen día, bye, es correcto, gran mensaje. Con cuidado, por favor, Juan Antonio.
2: Hola, Radio Disney, buenos días. Para desearle el mejor de los éxitos a todos los maestros que el día de hoy se incorporan al trabajo educativo. Que den todo lo mejor de sí, que consientan a sus alumnos. Excelente. Hasta luego.
0: Hasta luego. Saludos a todos los profes que nos andan escuchando.
3: Hola, Radio Disney. Mi nombre es Luciana y yo paso a segundo de primaria.
0: Wow.
3: Hoy es mi primer día y estoy muy emocionada y muy feliz. Gracias, adiós.
0: Y vas con mucha actitud, Luciana.
4: Buenos días, Radio Disney. Muy feliz inicio de semana, inicio del ciclo escolar y felicidades a todos los nuevos que ingresan a su escuela. Solo para felicitar a mi niño Mateo, que hoy inicia su segundo año en el COAEN de Acahuaco. Y muchas felicidades a todos, a los peques, a los grandes, a los jóvenes, a todos los jóvenes. Muy feliz día.
0: Gracias y felicidades a Mateo, suerte. También tenemos una felicitación para Nayeli.
5: Sí, muchas felicidades, enhorabuena, que esta vuelta al sol sea de muchos éxitos para usted. Muchas felicidades, recuerde que la queremos mucho y esperemos si se recupere pronto, ya la queremos de vuelta en el trabajo. Feliz cumple.
0: De parte de sus compañeros que la quieren mucho. Imagine.

0: Radio Disney contigo en este regreso a clases. Más adelante vas a poder participar con Marina por una mochila con tus personajes favoritos de Disney. Está padrísima, así que no dejes de escucharnos porque tenemos el regalo perfecto para este regreso a clases. Y Alex, que se encuentra en la ruta RD con nuestros ganadores que llegaron a la primaria José Vicente Villada. Porque si llegas en ese momento y le dejas un mensaje a tus hijos de buena vibra para este regreso a clases, te lleva sorpresas. ¡Adelante, Alex!
1: En este regreso a clases, los saludos están en Radio Disney. Nos encontramos ahora con Mamá Marisol. Mamá Marisol, a las cámaras y a los oídos. ¿Saluditos a alguien?
2: Sí, a mis hijos, porque regresan a clases, y a mi Lupita, porque entra a la secundaria.
1: Lupita, te queremos mucho en Radio Disney. ¡Bye, bye!
0: ¿Qué más, Alex?
1: Continuamos con los saludos en este regreso a clases en Radio Disney. Y ahora nos encontramos con Mamá Clau. Mamá Clau, por favor, mándale un saludito a Kylie.
3: Hola, amor. Espero que te la estés pasando muy bien en tu primer día de clases y que le eches muchas ganas.
1: Te saludamos, mi querida Kylie. ¡Feliz regreso a clases!
0: ¡Qué emoción, Alex!
1: Hola, hola. Seguimos en este regreso a clases en Radio Disney y ahora nos encontramos con Mamá Cindy. Mamá Cindy, por favor, un saludo para los hijos.
4: Claro que sí. Quiero mandar un saludo a mi hija María Fernanda, que pasó a sexto, y mi pequeño, que pasa a tercero de preescolar.
0: Andas con todo, Alex.
1: Los papás siguen llegando y las familias felices en Radio Disney. Y ahora nos encontramos con papá Salvador para que le mande un saludo a su hijo o a su hija.
5: Claro que sí. Buenos días. Un saludo para Julieta y para Henry. Mis hijos los amo muchísimo, mi familia también.
0: ¿Uno más?
1: El regreso a clases trajo cosas muy especiales. Tenemos una mamá que le quiere mandar saludo doble porque hay una persona muy especial a la que le quieres mandar un saludo, ¿verdad?
6: Exactamente.
1: A ver.
6: A Diego Nicolás Romero Molina, que es un niño y cumple 10 años y entró a quinto año. Sabes perfectamente que te amo con todo mi corazón.
1: Felicidades, campeón.
0: ¡Feliz cumpleaños! Y felicidades a todos los que hoy regresan a clases. Atentos a la ubicación de la ruta RD porque anda visitando las primarias del centro de Toluca y alrededores con regalos para ustedes. Así que pendientes. Y ahora Karol G con Bruno Mars. ¿Será que andan? Esto es

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15: Hola, mi hermoso. Sabes que te amo mucho y estoy muy orgullosa de ti. Hoy inicias tu tercer día de clases. Ojalá y, bueno, sé que siempre te va a ir bien. Ojalá y siempre estés ahí con esa sonrisota que te caracteriza. Que te vaya bien y sabes que mami y papi siempre están para ti, igual que para tu hermana Maca. Las amamos y estamos muy orgullosos de ustedes. Recuerda siempre apoyar y a las niñas, respetarlas, cuidarlas y apoyarlas en lo que se quiera, pero tampoco.

0: con esta canción saludamos a Emi de parte de Lisbeth. Feliz regreso a clases. Otros más que se unen al pase de lista. Para Miriam Danae, que pasa segundo de primaria. ¡Qué padre! Hola, un saludo para mis hijas Dana y Sofía, que hoy inician una nueva aventura en sexto y cuarto de primaria. ¿Les podrías decir que las amo muchísimo? ¡Claro! También saludos para Sara Elizabeth, que pasa a quinto de primaria. Al Rolas, que nos manda la foto del paisaje. Para Maxi, que es su primer día en una nueva escuela. A los que son nuevos en una nueva escuela, venga. Tal vez están un poco nerviosos, emocionados, pero todo va a salir bien. Buenos y apresurados días, aquí temprano, desde bien despiertos, lechuga como una fresca, llevando a los niños a la escuela. Atentamente, Félix también nos presume su amanecer. Un saludito para Néstor Salgado Hernández, que ya va camino a su primer día de clases de tercero de kinder. Mamá y papá te aman, mi querido Néstor. ¿Y qué creen? Tenemos ubicación de la ruta RD.
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0: Alex, ¿dónde andan ahora?
3: Seguimos disfrutando y además sorprendiendo a los niños y a las niñas en el despertador de Radio Disney. En el 102.1, mi querida Tan, déjame decirte que ahora nos encontramos en el Jardín de Niños, licenciado Agustín González. Nos lanzamos al Jardín de Niños para sorprender a todos con los regalos especiales que tenemos en este regreso a clases. Mándale un saludo a tu campeón, a tu princesa. Dile cuánto lo quieres y qué es lo que le deseas en este regreso a clases. No se te olvide, en el Jardín de Niños, licenciado Agustín González, nosotros entregaremos las sorpresas y la magia del despertador junto con el regreso a clases. Solo en Radio Disney.
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Radio Disney. Yo pasé a cuarto en cuarto Antártida y mi escuela es IEDIS Metepec.

0: grito de mi corazón. Saludos para Carlos, que pasó a cuarto año allá en Ievis. Te deseamos todo el éxito del mundo. Si ustedes quieren felicitar a su peque en un despertador para el día de mañana, martes 1 de septiembre, ya puedes agendar tu despertador con nosotros, 722-454-1021. Dinos cómo se llama tu hijo, tu hija, qué canción le dedicas y tu mensaje en nota de voz. Te esperamos. Hola, Clarilú, que pasen las calles.
1: Hola, hola, Radio Disney. Y aquí Clarilú comentando. En Toyocan, dirección a México, hay un alcance antes de Comonfort. Y rumbo a Toluca, pues se detienen a ver y por eso hay tanto tráfico. Entonces, hoy empiezan las escuelas, hay mucho tráfico, salgan con mucho tiempo de anticipación y escuchemos Radio Disney. Bendiciones, bye.
0: Bye, bye, Clarilú, muchísimas gracias. Vamos a escuchar a Nelly Furtado con Menider.

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11: Talita, muy buenos días. Soy Laura. Un saludito para ti, que nos haces el favor de acompañar todas las mañanas, todos los días. Y me gustaría escuchar una canción.

0: Laura, te mandamos un abrazo, gracias por estar presente en el despertador de Radio Disney. También saludos para Peloca, o sea, para Luciana y para Matt. Recuerden que mami los cuida desde arriba, atentamente, Eric Mejía. Saludos, chicos, les mandamos un gran abrazo. Mamá está con ustedes en todo momento. Hola, bonito lunes. ¿Qué creen que los semáforos que estaban frente a la Procuraduría no están funcionando? Para que tomen precauciones. Gracias, Cari. Un saludo para Mary y para Vi. Por fin regreso a clases y recuerden que las amamos muchísimo. Que tengan un bonito día, mis bebés. ¡Ay, qué bonito! Un saludo para Marilet. Que la amo, feliz inicio de clases, pasa primero de primaria. Es normal tener miedo y nervios, pero lo vas a lograr, atentamente tu mamá. Y también tenemos a los ganadores de este kinder. Alex, ¿dónde estás? A ver, cuéntanos todos los detalles.
1: Radio Disney, este regreso a clases ya llegó al jardín de niños. Ahora nos encontramos con abuelita. Querida abuelita Socorro, por favor, ¿a quién le quiere mandar un saludo? A la cámara y a Beto López.
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Así se llama esta canción con Kenia Oz y Ruleta Rusa. Feliz regreso a clase, soy Tania. Te acompaño de 6 a 11 todos los días en Instagram. Soy Tan Mejía. Así es, y pues también te recuerdo que ya puedes agendar un despertador para mañana, martes 1 de septiembre, por si se te pasó agendarlo hoy. Agéndalo para mañana, segundo día de clases. Escríbenos 722-454-1021. Te esperamos.

0: ciclo, nuevas aventuras y la música de Radio Disney con Hugh Jelly, Move Into the Sun. Las 9:19, Santi, dices presente por acá.
1: Hola Radio Disney, yo soy Santi y pasé a quinto de primaria en el Instituto México de Toluca.
0: Gracias, Santi, que te vaya muy bien en este regreso a clases. Mitzi, ¿qué pasa en las calles?
2: Hola, hola, Tanitán. Sobre Juárez hay un relajo porque no sirven los semáforos.
0: Híjole.
2: Para que tengan precaución.
0: Mucha precaución en Juárez, no sirven los semáforos. Con mucho cuidado en este regreso a clases. Llega Ava Max con Alan Walker y Fate.

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0: Loquita, Sebastián Yatra y Belinda, y Canción para Regresar. ¿Cómo están? Buenos días, las 9:26. Alex se encuentra con los ganadores, las personas que llegan a la ruta RD, dejan un mensaje para sus hijos y se llevan sorpresas, ¿verdad, Alex?
1: Seguimos con los saludos y ahora nos encontramos con mamá.
2: Laura Angélica, mando un saludo a mi hija que ya está inició de clases en quinto grado. Ella me comentaba de Radio Disney y yo le decía, pero ¿cómo nos comunicamos con ella? Ma, ahí están los teléfonos. Yo quiero la mochila de Radio Disney. Y yo le dije, ¿y cómo le voy a hacer? Y me dijo, pues que le hables y digas Radio Disney, regala la mochila, yo quiero la mochila.
1: Ah, ok, muy bien. Bueno, pues que tenga un excelente regreso a clases y sigue disfrutando del 102.1.
0: Ay, qué padre, sí, solamente mándenos WhatsApp. Preparen su R de paz y pueden ganar muchos premios. ¿Qué más, Alex?
1: Nos encontramos ahora con nuestro querido Santi. Santi, por favor, a las cámaras y a los oídos, ¿a quién le quieres mandar un saludo? Y pues obviamente a todos en este regreso a clases.
3: A mi hermano que entra a su segundo año de kinder. Espero que le vaya bien y que no haga mucho desastre.
1: Y también se animó papá, ¿cómo se llama? Y obviamente un saludo para este regreso a clases.
4: Yo me llamo Uriel y quiero darle un saludo a mi hijo Dylan, que es su primer día de kinder, y a mi hijo Santiago, que hoy entra a la prepa.
1: Perfecto, pues muchas felicidades, que les vaya muy bien y sigan disfrutando de Radio Disney.
0: Felicidades, Alex, muchas gracias. Y es que mochila lista, lunch listo y Radio Disney también más que listos para acompañarte en este regreso a clases con la música de Enrique Iglesias.

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0: BTS, que hoy está de fiesta porque Jungkook cumple 28 años. Bueno, mañana, primero de septiembre, pero ahí en Corea, pues ya, ¿no? Ya es primero de septiembre. Y aquí le mandamos un abrazo a Jungkook, que sabemos que nos está escuchando, oigan. Las 9:36 a.m. Bienvenidas, escuderías.
1: Hola, Radio Disney. Buenos días. ¿Cómo están? Reportando que hay muchísimo tránsito en Las Torres. Desde Seminario hasta no le veo fin. Saludos a todos. Hermoso inicio de clases. Bye.
0: Igualmente. Qué linda. Bye, bye. Caliuchis. Igual que un ángel.

0: que se acabe. Las 9:42. Esto es El Despertador de Radio Disney también. Nos puedes escuchar a través de iHeartRadio. Descarga la aplicación, es gratis y te acompañamos en todos lados, en todo momento. Mi nombre es Dani y pasamos con una sorpresa. Hola, Santi, ¿a qué año pasaste?
1: Hola, Radio Disney. Yo soy Santi y pasé a quinto de primaria en el Instituto México de Toluca.
0: Felicidades, Santi, por este nuevo año, nuevo ciclo escolar. Échale muchísimas ganas y te acompañamos con tu canción favorita de PSY.

0: Pista y Baby Girl, tenemos ubicación de la ruta Radio Disney.
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0: Alex, buenos días. Cuéntanos todos los detalles. ¿Dónde se encuentran? ¿Qué están regalando?
3: Continuamos disfrutando del despertador de Radio Disney y es que ahora la ruta RD se lanzó a Toluca de Lerdo, justo en la colonia América Cárdenas sobre Boulevard José María Pino Suárez, esquina con la calle Rafael Miguel Hidalgo, a un costado del instituto. Tan déjame decirles para todas las personas que están disfrutando de Radio Disney que se lancen por las estucheras RD. Lo único que tienen que hacer es mandarle un saludo a esa persona que hoy regresa a clases, a tu hijo, a tu hija, a tu sobrino, a tu sobrina, a tu nieto o a tu nieta. Pero lánzate para Toluca de Lerdo, te repito, Colonia América Cárdenas sobre Boulevard José María Pino Suárez, esquina con la calle Rafael Miguel Hidalgo, a un costadito del instituto. Ven por tu estuchera Radio Disney y disfruta los regalos que tenemos en la ruta RT.
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0: Meghan Trainor con Major Look en Radio Disney 102.1. Vaya programa, ¿eh? Feliz regreso a clases, gracias por agendar tu despertador para tus peques. Ya lo puedes hacer para el día de mañana, también aparta tu horario de 6 a 10, dinos el nombre de tu hijo, qué canción le dedicas y tu mensaje de nota de voz que no puede faltar. Así que te esperamos, que se repita. Oigan, y vamos a cerrar este programa con una sorpresa muy bonita para María de parte de Joaquín, quien está agradecido por haberte conocido, porque eres muy especial para él, te quiere muchísimo y te dedica este despertador. Adelante.
1: Hola, buenos días, Radio Disney. Me gustaría dedicarle una canción a María, el cual es una personita que se ha vuelto una parte importante de mi vida, en el cual hemos compartido momentos muy importantes, significativos, y pues quiero que sepa que la quiero mucho, me encanta su forma de ser y que es una persona auténtica, en el cual me gustaría compartir más días, más momentos con ella. Y pues bueno, te dedico esta canción con mucho cariño, con mucho amor, y que le mando un beso, un abrazo, y espero verla más seguido, y que esté donde esté, Diosito la siga bendiciendo. Gracias.
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7: Radio Disney, ¿me pueden poner Drop Dead de Olivia Rodrigo? Gracias.

es Olivia Rodrigo con Drop Dead en Radio Disney 101. ¿Cómo están? Buenos días, feliz lunes, último lunes de agosto, lunes 31, deseando que cierres con éxito este octavo mes. Y pues ya huele a pozole, ¿no? Ya huele a taquitos, antojitos mexicanos. Mi nombre es Tania, un placer acompañarte en esta mañana. Y escuchemos ahora a Laura Pausini, Un error de los grandes, súbele.

0: Este precioso tema es con Soraya y se llama De Repente, y nosotros tenemos ubicación nuevamente de la ruta RD.
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0: Alex, buenos días. ¿Dónde se encuentra la ruta RD?
3: Continuamos con los regalos, querida Tan, y es que la ruta RD se movió. Seguimos en Toluca de Lerdo, pero ahora en Residencial Colón y Colonia Ciprés, justamente sobre Jesús Carranza, atrás del estacionamiento de Prepa 1. Para que vengas por tus estucheras Radio Disney, ya lo escuchaste, solamente tienes que mandarle un saludo a esa persona que hoy está de regreso a clases o tiene su primer día de clases. Y así de sencillo te llevas estas estucheras RD especiales. Toluca de Lerdo, Residencial Colón y Colonia Ciprés, sobre Jesús Carranza, atrás del estacionamiento de Prepa 1. 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

101, quien nuevamente aparece en la portada de la revista Vogue Italia, y además en la entrevista tiene una nueva filosofía de vida, mi querida Dua, porque años atrás ella era demasiado perfeccionista, pero ese es un rasgo que ya dejó atrás en sus 20s. Ahora en sus 30s le interesan cosas distintas, más humanas, más reales, porque con el tiempo aprendió a perdonarse, a ser más indulgente, y ahora ama la discontinuidad de la vida y debe admitir que se divierte mucho, mucho más. Dua, queremos nueva música ya, por favor. 10 de la mañana con 20 minutos y ahora escuchemos a Bruno Mars con Lady Gaga. Gran canción, gran colaboración. Esto es Die With A Smile. Feliz lunes.

Radio Disney 101 te llega con la mejor información de último momento, porque a través de redes sociales Lionel Messi anunció oficialmente su retiro de la selección de Argentina a sus 39 años, poniendo fin a más de 2 décadas con la camiseta albiceleste. Y luego escribió, lo comunicó a través de una emotiva carta manuscrita publicada en sus redes sociales, donde dice: "Me vacié, ya no tengo más para dar". Pero además aseguró que va a acompañar a la selección como uno más, ahora desde afuera. Por supuesto, agradeció a su familia, a sus compañeros, a entrenadores y a los argentinos por el cariño de todos estos años. Y cerró su despedida con una frase: "Gracias Dios por hacerme argentino. ¡Vamos Argentina!". Así que, pues, ¿quieres leer un poco de esta carta, de esta despedida? Te la comparto vía Instagram, @soytanmejia. ¿Qué tal? ¿Te duele la despedida de tu ídolo? ¿Te duele la despedida de Lionel Messi? Ahí está la carta que él escribe en @soytanmejia. ¿Qué opinas? Te leo, te escucho. Y ahora vamos con Anita. Esto es Azul, 10:33. Feliz regreso a clases. Feliz inicio de semana.

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0: Faith nos cantan Cambiaré en Radio Disney, 20 para las 11. Ya se está llenando el despertador para mañana. ¿Repetimos la historia o qué? Dinos cómo se llaman tus hijos, qué canciones dedicas. Elige el horario de 6 a 10 y acompáñalo con un buen mensaje en este regreso a clases. También por si alguien cumple años, un aniversario, un autodespertador. Con mucho gusto estamos recibiendo a todos los despertadores y también los ganadores de la Ruta RD.
1: Hola, ¿qué tal? Soy Carlos, estamos en la Ruta RD y le mando un saludo a Fernanda, mi hija, que acaba de entrar a la primaria.
0: Saludos, Fer.
2: Hola, me llamo Franco Hernández, le mando un saludo a mi sobrina Miriam, que hoy entró a quinto de primaria.
0: Saludos, Miriam, y atentos estos días a la ubicación de la Ruta RD porque va a estar visitando algunas primarias. ¿Qué escuela te gustaría que visitara? A ver, cuéntanos por acá en tu conexión. Escuchemos a Miranda y Don.

Es con Teddy Swims y Lose Control en Radio Disney 102.1. Hemos terminado. Mi nombre es Tania, un placer. Muy feliz de acompañarte en este inicio de semana, en este gran cierre de mes. Recuerda que puedes agendar un despertador para tu persona favorita para el día de mañana, martes 1 de septiembre. ¡Qué padrísimo! En Instagram me encuentras como @soytanmejia y te dejé un videíto para este regreso a clases. Te quedas con Alex y con Coldplay, A Sky Full of Stars.

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3: Son las 11
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4: Solo para que salude a mi hija Zoe Shalom, que ya se va a la primaria, su primer año de primaria. Gracias a Dios y a Radio Disney y a todos los radioescuchas.

0: ¿cómo estás? Qué gusto poder saludarte, mi nombre es Alex. Tenemos muchas, pero muchas ganas de escucharte, de saludarte, de seguir con este regreso a clases y lo mejor de todo, de conectar contigo. ¿Cómo te la pasaste en este fin de semana? ¿Todo bien? ¿Cómo te fue la mañana junto al despertador de Radio Disney, el regreso a clases, la conexión? Mañana nubladita, pero eso no nos va a detener para que tú mandes tu mensaje, ¿entendiste?
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0: 722-454-1021 para que te vayas reportando, para que vayas poniéndole a lo sabroso. Nosotros tendremos sorpresas, claro que tendremos lo mejor de los mejores, que es la música y la conexión contigo. Es lunesito, se acaba el mes de agosto y le diremos hola al mes de septiembre, así que súbele al volumen 21 y no se te olvide que Radio Internet, ya llegamos con la buena música. A pensar en esa persona.

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2: 11 con 8.

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0: Burn, Katy Perry, que a todos sorprendió este fin de semana con dos canciones en el ranking Radio Disney. Así es, tú hiciste posible estos cambios y estos ingresos. Una de las canciones de Katy Perry es esta que estás disfrutando en este momento. ¡Felicidades! Y es que con Katy Perry nosotros queremos decirte que queremos escucharte. 722-454-1021 para que nos vayas mandando tu mensaje desde muy temprano, también vayas votando por tu artista favorito o simplemente conectes con nosotros en este inicio de semana. ¿Sí o no, familia?
1: Hola, hola, Alex, muy buenos días. Que tengas un bendito día. De igual manera, le deseo un muy buen inicio de ciclo a todos los niños. Y pues de paso, un saludito a mi hijo que pasa a segundo de secundaria y que tenga éxito en todo lo que se propone. Bonito lunes.
0: No, y ya crecen tan rápido. 722-454-1021. El día de hoy es para felicitar, para echarle ánimos, para darle toda la energía a tu hijo o a tu hija que hoy están en este regreso a clases o este nuevo inicio, este primer día de kinder, primaria, secundaria, no importa si también es doctorado, universidad, maestría, en verdad, feliz, feliz, feliz, feliz regreso a clases. ¿Y tú qué esperas?
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0: 722-454-1021 para escucharte y leerte. No se te olvide que es el 102.1 para ponerte la música que tanto te gusta. Y de fondito, los saludos, la conexión y lo mejor de todo, las hash.

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Cinco sencillos pasos para poder programar un despertador para el día de mañana. Lo único que tienes que hacer es mandarnos el nombre de la persona en la que quieras despertar, su teléfono, después la hora en la que quieres despertar a esa persona, que es desde las 6 hasta las 10 de la mañana. Tenemos para programar un despertador, dedicarle una canción y acompañarlo con ese mensaje especial: regreso a clases, que le vaya extraordinario en la chamba, en el viaje, que todo salga muy bien. Cuéntanos, 722-454-1021. Queremos que el despertador de Radio Disney tenga tu historia. Morat, lo poco que yo quiero, 11:43.

Oigan, 11 de la mañana con 53 minutos y nosotros estamos a nada llegar al mediodía. Sigue mandando tu mensaje y no se te olvide que puedes conectar con nosotros a través de iHeartRadio.mx, claro está. Busca la estación y disfruta de la música de una manera diferente. Y eso sí, sigue conectando con nosotros en el 102.1. ¿Cuál es el final? Y para cerrar, Set Fire to the Rain.

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19: Son las 12.
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21: Hola Radio Disney, ¿me podrían poner Hey Dad, I Meet Your Love Me, por favor, de Ariana Grande? Se los agradecería mucho.

0: es Hey That Made You Love Me. Así es, para todos los fanáticos y las fanáticas de Ariana Grande, ya llegó su artista favorita. Con esta canción, la cual nos da como indicador de que ya es mediodía, Radio Disney, ya son las 12 de la tarde. Y en el 102.1 nosotros sabemos que pues hay que cambiar de turno, hay que cambiar para las vibras y para las energías de la tarde. Así que muchas gracias a todas las personas que hicieron posible en la mañana. Ahora puchemos de play a la tarde.
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0: Así es. Ya llegamos. Ya está aquí con traje y todo. El buen Copalú. Así es, mano. ¿Qué tendremos el día de hoy, mi querido Radio Disney? Bueno, pues nada más y nada menos decirle bye al mes de agosto. Ya se acabó el mes de agosto, ya viene también el mes de septiembre. Y qué mejor que nosotros cerremos el mes, pero dado el inicio a la semana. ¿Con qué, mis queridos y mis queridas? Pues con la bitácora Radio Disney. Todo lo que tienes que marcar en tu calendario Radio Disney o en cualquier tipo de calendario y las fechas importantes de esta semana. ¿Qué es lo que queremos que hagas mientras nosotros te platicamos sobre el Día Internacional de la Solidaridad? El Día Internacional de los... ¡La cuerda del mono! ¡El primate! Así es, hablaremos también sobre los primates, el Día Mundial de la Higiene... sí huele rico. Y lo mejor de todo, el Día Internacional también del... O sea, del taekwondo. La mujer indígena, entre muchas otras cosas más. ¿Qué es lo que queremos que hagas tú mientras disfrutas y escuchas?
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0: 722-454-1021 para que te reportes respondiendo. ¿Quién fue, Radio Disney? Escúchalo bien, ¿eh? ¿Quién fue la última persona o el último animal al que ayudaste? ¡Uf! 722-454-1021. Esta es una pregunta buena, ¿eh? ¿A qué persona o a qué animalillo fue el último al que ayudaste? Nosotros, en la mañana fue a la última persona a la que ayudamos. Regreso a clases. Ya tienen estuches todos en la ruta RD.
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2: Ya vámonos a comerciales porque la gente no responde o no dice... Ah, ¿qué dijiste? Te vamos a poner una más. Pero tú responde. ¿Quién fue la última persona o animal que ayudaste? ¿Te acuerdas?

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0: Lo imposible, Radio Disney 12:20. Desahógate. Aquí puedes desahogarte, aquí puedes escuchar, aquí puedes hablar. Aquí tienes un espacio, Radio Disney. No se te olvide que ese espacio se llama
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0: ¿Cómo, voz mágica?
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0: Así es, Tu Conexión. 12:20, Radio Disney, en Tu Conexión. Tenemos que saludar a las personas que ya están mandando mensaje. Desde muy tempranito el reporte vial, Ojo, porque nuestra querida Mariela nos está diciendo que hay un percance justo en la curva, una muy conocida aquí en la ciudad, frente al Hospital IMSS, el 220, justo en Toyocan. Así que ten precaución, por favor, y si es que ya vas para allá, hay que tomar vías alternas por el percance. Una vez dado esto, 12:21, y damos inicio a nuestra bitácora RD. ¿Cuál es el primer día al cual vamos a estar platicando y que tienes que marcar? Uno muy importante, que tiene hasta trampa, porque se conmemora en dos días. El primero es el día de hoy, 31 de agosto, mi querido Radio Disney. Este día estamos celebrando y se conmemora el Día Internacional de la Solidaridad. Se conmemora como una fecha dedicada a promover la solidaridad y la unión entre las personas. Pero ojo, hay otra fecha importante también, el 20 de diciembre, que es básicamente la misma. Pero esta fecha fue como la establecida oficialmente por la ONU, pero tú puedes celebrarla los dos días. ¿Sí o no, Radio Disney? Y es que déjame decirte que la solidaridad está en todos, en verdad, es un objetivo que debe de estar en todas las personas. Un valor fundamental para alcanzar los objetivos de desarrollo sostenible, Radio Disney. Y es que ayudar a los demás no solamente es un acto de buena onda, sino que también puede ser una herramienta para cambiar comunidades enteras. ¿Escuchaste bien? Cambiar comunidades enteras. Que haya más amor en lugar de odio. Y de ahí nos vamos con el Día Internacional de los Primates. Este día se celebra mañana, 1 de septiembre. Establecido por la ONU en el 2005, y es que uno de los objetivos de este día es promover la solidaridad con los chimpancés, así es, con los primates, una fecha para crear conciencia sobre la conservación y la conservación de monos, simios y otros primates. Los humanos también somos primates, Radio Disney, por si no lo sabías. Es decir, cuando hablamos de proteger a los primates, también estamos hablando de nuestra propia familia evolutiva. Y algo todavía más sorprendente, los grandes simios, como chimpancés o los gorilas, comparten con nosotros alrededor del 98% de nuestro ADN. Así que, felicidades a nuestros primos.

0: RG 12:32 y lo que escuchas y disfrutas es la versión original, ¿eh? Emilia y Tini. 12:32, Radio Disney, y es buen momento para recordarte que nosotros andamos buscando a nuestros ganadores, ¿eh? Felicidades a los ganadores de la RIT. Que por cierto, Caris. Caris.
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0: Tú ya te lo sabes, el bueno Caris. Y es que él ya respondió para mandarnos la nueva ubicación. La ubicación nueva de la Ruta RD para que te vayas lanzando por estas estucheras. En verdad tenemos lapiceras para todo mundo. Toluca de Lerdo, justamente en el barrio de San Bernardino. En Leonardo Bravo, esquina con Constituyentes. Justamente en la esquina de la escuela secundaria número 4. Para que vayas por tus lapiceras. ¿Qué es lo que tienes que hacer al llegar a la Ruta RD? Solamente tienes que decirle a tu hijo o a tu hija tus mejores deseos de que ya regresó a clases o de que puede ser que sea hoy su primer día. Queremos escucharlos a todos, además de que ya casi vas a pasar por ellos. Entonces, qué mejor que tenga el saludo al aire y que también pueda tener el regalo de la Ruta RT.
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0: Ahora, no sé si has visto un TikTok en donde dice ¡Julia! Bueno, es... ¡Ime!

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12:43 Radio Disney y tenemos que soltar bombazos. Primero que nada tenemos que platicar sobre las noticias de Grupo 7 Noticias. Y es que el legado de Dolly Parton trasciende y dejó en una cápsula del tiempo una canción inédita que no podrá abrirse hasta el 19 de enero del 46. 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Y ahí tenemos que platicar sobre estos días tan importantes y súper especiales como el 5 y el 6. 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Y de ahí, vámonos a platicar sobre el Día Mundial de la Higiene. Un día muy especial, ¿eh? 3 de septiembre, Radio Disney, conmemoramos este día porque es una fecha que busca recordarnos qué hábitos tan sencillos como lavarnos las manos pueden prevenir enfermedades. Y es que lavarse las manos correctamente puede ayudar a reducir de manera importante la propagación de infecciones respiratorias y gastrointestinales. Y claro, claro que no basta con mojarse solamente las manos. El jabón ayuda a desprender suciedad, la grasa y los microorganismos que el agua por sí sola no elimina solamente con el agua. Así que solamente, ¡ay, que suela el agüita! ¡No! Con agua y con jabón, como la carita. ¿Con qué? ¡Con agua y con jabón! Y de ahí, ¿qué te parece si nos vamos al... ¡Oh, no! Acabo de desmayar a Ocaris. Digo, y a Lu también. Así es, el día del taekwondo, Radio Disney. 4 de septiembre es un día y una disciplina de origen coreano que combina técnicas de combate con valores como la disciplina, el respeto y el autocontrol. La palabra taekwondo, taekwondo, puede entenderse como el camino del pie y el puño. Y aunque hoy lo conocemos principalmente por sus espectaculares patadas, el taekwondo también tiene una enorme carga filosófica. Y es que la meta no es solamente aprender a pelear, sino aprender a controlar el cuerpo y la mente. ¿El qué, Alex? El cuerpo y la mente. ¿Tú has practicado taekwondo? Yo sí, en la primaria. Y ni les digo. Porque era buenazo. ¡Wala!

0: Aparte de que el último día está súper interesante, ¿eh? Y es que cerramos nuestra Bitácora RD con dos días súper, pero súper especiales. Día Internacional de la Mujer Indígena, 5 de septiembre. Y es que cada 5 de septiembre se conmemora este Día Internacional, que es una fecha que reconoce la participación, la resistencia y las aportaciones de las mujeres en los pueblos indígenas. La fecha se eligió en honor a Bartolina Sisa, una mujer indígena aymara que lideró, junto con Tupac Katari, una rebelión contra el dominio colonial en el Alto Perú. ¡Perú, te queremos! ¡Never! No es cierto, te amamos, Perú. Perú es clave, ¿eh? Excelente. Durante el siglo XVIII fue ejecutada el 5 de septiembre del 1782, pero eso nadie lo escuchó, ¿ok? Y de ahí nos vamos también con el Día Mundial de las Aves Playeras. ¿Playera? ¿La del AME? La más grande, claro está. Sigue haciendo frío en la cima, ¿eh? Cada 6 de septiembre se celebra el Día Mundial de las Aves Playeras, una fecha para crear conciencia sobre la importancia de proteger a estas aves y los humedales, las playas y las zonas costeras, que es donde dependen nuestras queridas aves playeras. Algunas aves playeras realizan migraciones de miles de kilómetros, por si no lo sabías, ¿eh? Sí, esa paloma que ves tú en la playa puede ser que haya recorrido muchos kilómetros. Necesitan detenerse en lugares específicos para alimentarse y recuperar energía. Si uno de esos sitios desaparece, Radio Disney, su ruta migratoria completa puede verse afectada, como las mariposas monarca que tanto amamos en México. Así que es muy importante que tú cuides a las aves playeras, sus costas, sus humedales, porque forman parte de las rutas que utilizan numerosas especies migratorias. Y claro, amar al ave más grande de todas, la de la América.
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9: Hola Radio Disney, ¿pueden poner I Knew It, I Need You de Taylor Swift, por favor?

0: Así es. I knew it, I knew you. Espérense todos con su tren. Una de la tarde, ¿y qué? ¿A nosotros nos aburre Radio Disney? ¡No!
1: Never.
0: Eso jamás nos va a pasar, Radio Disney. Vamos a ver un play. Donde quiera que andes, salutres. Una de la tarde ya, Radio Disney. Y no se te olvide que nosotros puede ser que ya estés con tu hijo, con tu hija. Así que la pregunta es, ¿cómo les fue? ¿Todo bien? ¿Qué tal la escuela? ¿Qué tal este regreso a clases? ¿Aprendiste mucho? ¿Viste a nuevos compañeros, compañeras? ¿Viste a tu maestra favorita? ¿Viste a tu exalón? Y dijiste, ya soy niño grande, ya soy niña grande, no me molesten. Bueno, pues esperemos que para las personas que ya están recogiendo a sus chiquitillos, a sus chiquitillas, les haya ido extraordinario. Mándenos una nota de voz para que así podamos saber cómo les fue.
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0: 722-454-1021. Y es que queremos seguir platicando contigo, así que suelta la bomba de promedios.
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0: 722-454-1021, Radio Disney, para platicar un poquito del pasado. Podrás, te animarás, campeón, princesa. ¿Nos podrás pasar cuál fue tu promedio pasado? ¡Promedios, Radio Disney, promedios! Sabemos que la nueva educación no se basa tanto en los promedios. Te dan más chance a todos y todas. Pero queremos saber cómo te está yendo en la escuelita, ¿va? 722-454-1021 para que nos presumas tu promedio y nosotros te presumiremos el nuestro. ¿En primaria? Obvio, 9 y 10 es papá. ¿En tercero? ¿En cuarto? ¿En quinto? ¿Y en sexto? De la escolta. Pero todos valen, ¿eh? Todos, no importa qué calificación saques. Eres cool. Importa lo que saques, es más bien lo que aprendas en la escuela y lo que

0: En este salón cabemos todos.
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14: Oigan, Radio Disney, nosotros tenemos que decirle a una persona muy especial que si la pides, la tienes.
15: Hola, Radio Disney, ¿me puedes poner una canción de Los Santos Bravos para mi hija Jimena, que ya venimos de regreso de la escuela? Le fue excelente, que tengan excelente tarde. Ay, su promedio fue de 9.8.
14: ¡Ay! Niña inteligente. Bueno, para nuestra querida Santos Bravos en tu radio.
16: Uh-huh. Uh-huh.

0: A cierre de Disney, nada más y nada menos que Santos Brothers por el promedio de 9.8. Saludos, princesa, y saludos a papá. Gracias, gracias. Y ahora te toca a ti. 722-454-1021 para que nos mandes esa nota de voz o ese mensaje de texto. ¿Qué es lo que estamos pidiendo en esta hora? Pues que presuman sus promedios del año pasado. Queremos ver si van a superar el de este. Quieren mejorar. Quieren mantenerse. ¿Qué tal que quieren recuperar la beca? ¿O qué tal que la beca la tienen que mantener con el 9.8, con el 9.5? 722-454-1021. Mientras nosotros te ponemos la música que tanto os gusta. Esto todo. Esperen. Lo siento, pero esperen su tren.
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0: Ganador de ruta.
2: Hola, amigos de Radio Disney. Estoy en la ruta de RD. Mi nombre es José Nicolás. Y les mando un saludo a Mateo e Isabela, que fue su primer día de primaria el día de hoy.
0: Ahora sí, púchale play.

Bueno, con 27 Radio Disney tenemos que decirles que el regreso a clases es inminente. Y qué mejor que tú lo disfrutes en el 102.1. Con la música y con las mochilas que tenemos para jugar. Así es, mochilas especiales de este regreso a clases con tus personajes favoritos de Disney. Así que mantente al pendiente, por favor, para que puedas obtener las tuyas. Y en este regreso a clases te veas súper cool. Y claro, le entregues una sonrisa a tu querido hijo o a tu querida hija. ¿Entendido? Son 30 noches en el Madison Square Garden, Radio Disney. Y han pasado 3. Outfits. Fanatiqueada. Rolas nuevas. Y Harry Styles siendo estrella en Nueva York. American Girl.

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0: te parece si vamos Radio Disney en este preciso momento a la 1:48 al deporte mundial?
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0: Vamos con la mejor información deportiva traída a ti a través de ESPN y es claro, es SportsCenter. Santiago Jiménez, nuevo jugador del Porto. ¡Es oficial! Santiago Jiménez vivirá una nueva aventura en el fútbol europeo y es que esta vez será en el Porto, club que anunció al delantero como su nuevo refuerzo. Luego de varias semanas de especulación, se confirmó que el mexicano tendrá una tercera oportunidad en el viejo continente tras su reciente paso por el Milan. Liga MX reprogramará 4 partidos por semis de Leagues Cup, fuentes. Y es que debido a la actividad de 4 equipos de la Liga MX en la Leagues Cup, los partidos América Tijuana, Puebla Toluca, Querétaro Monterrey y Pumas León, correspondientes a la jornada 7 de la apertura 2026, serán reprogramados con fechas por definir. Estoy pensando cuánto tiempo más podré seguir así. Djokovic puso en duda su futuro tras perder ante Nabón. Novak Djokovic se despidió de la manera más sorpresiva posible en el US Open 2026 y es que el serbio, actual número 5 del mundo, cayó frente a Mariano Nabón en una durísima batalla 5 sets y que incluyó un gran malestar del serbio, con vómitos en la cancha. Y luego de esta derrota, Nol habló con los medios de su país y se refirió acerca de su futuro. ¿Seguirá jugando en el tenis?
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0: Vámonos con más música, Radio Disney, porque de Titanium el turno es para Martin Garrix.

0: con esta canción. Ya estamos diciéndole adiós a la hora, porque viene la hora de la comida. Muy buenas tardes, nos pueden mandar un saludito, por favor, Josué, Andrés y Víctor, para poder realizar un cierre de mes exitoso. ¡Nah, hombre, el cierre ya lo van a tener! De 10, Josué, Andrés y el buen Vic. Hola, mi niña pasó a cuarto y el promedio de tercero fue de 10. ¡Ay! ¿A poco sí, a mí? Hay que mantener la beca, hay que mantener esa educación súper top. Y no se les olvide que aquí los inteligentes, los cool y los que van a la escuela, escuchan Radio Disney. Top, top.
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13: Son las 2.
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15: Hola, Radio Disney. ¿Me pones la de Miles Morales? Sunflower. A ver, por favor.

0: Sunflower, lo que disfrutas en el 102.1 Radio Disney. Y lo que nosotros tenemos para ti es nada más y nada menos que la hora de la comida, Radio Disney. Así que vete preparando, mira, saca tu takechi y manda tu nota de voz.
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0: 722-454-1021 para que nos mandes tus recetas rápidas, Radio Disney. Por favor, el recetario lo queremos sacar. El recetario ya llegó, Radio Disney, y eso significa que nosotros tenemos una página en blanco. Esa página en blanco es para que tú le metas, nada más y nada menos. ¿Cuál es el lunch, Radio Disney? ¿Cuál es ese lunch más rápido de hacer? Hoy en la mañana yo me hice uno de sándwich. Uno de doble jamón con quesito, ¿eh? Y el queso tenía jalapeño, así que era uno muy bueno. Así que pásanos tu receta, mamá, tu receta, papá, tu receta, campeón, tu receta, princesa. ¿Cuál es ese lunch más rápido de hacer? Pueden ser las salchichitas combinadas, puede ser las zanahorias picaditas, el pepinito, el lunch como el sándwich. Te escuchamos. 722-454-1021. Guantes puestos.

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1: Hola Alex, aquí mi reporte vial para avisarte que en Avenida Codaje, dirección Tecnológico, está pesadísimo el tráfico. Parece que están haciendo reparaciones y está muy pesado para que busquen rutas alternas. Saludos.
2: Gracias, Cris.

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224 Radio Disney y es la conexión psíquica de Aitana, la canción nueva de nuestra chica. 2:25, mi querido RJ. Y nosotros tenemos ya mensajillos. No se les olvide que nosotros estamos leyéndolos. Alex, yo digo que una tortita de huevito revuelto con jamoncito y chile curado. No te pases, ya hasta se me hizo agua la boca. Saluditos atentamente, San San. Sí se escucha sabrosa, ¿eh? M-Start. Gracias por mandar tu reporte vial, mi querida M-Start. Carretera México-Toluca cerrada por manifestación en dirección a Toluca, a la altura de las plazas Outlet. Toma precauciones, por favor, M-Start. Muchas gracias. Te repito, carretera México-Toluca cerrada por manifestación en dirección a Toluquita la Bella, a la altura de las plazas Outlet. Pues si ya se dispersó, por favor, mándanos tu mensaje. Mi lunch más rápido es el huevito con jamón a la mexicana. ¿No nos das? Con jitomate, cebolla y chile serrano. Ah, tú le metes chile serrano. Ok, eres peligrosa, ¿eh? También me sirve mucho para no gastar mucho, solo comprando huevito y jamón. Claro, es súper barato también. Con sus tortillitas, y si quieres acompañarlo, le pongo quesito doble crema. ¡No, hombre! ¡Un manjar! Solo que hoy no comeré huevito porque hoy comeré pollo rostizado con puré de papa. Por el regreso a clases, ¿verdad? Del pollito. Te paso mi reporte vial. Se presenta lluvia aquí en Naucalpan, moderada, para extremar precauciones para los que van a Toluca, nos está diciendo David. Gracias, David. Así que lluvia en Naucalpan, el huevito con jamón y sí, ¿eh? O también te puedes hacer un omelet. Mira, a ver, le rompes unos huevecitos. Te avientas una shakeada y ¡vámonos! Le puedes poner jamoncito, que su perejil, que pues también le puedes agregar otra que otra cosa. Y después, suáftale la vuelta para que se haga como un omelet. Gracie, malo bien.

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Vámonos con nada más y nada menos que una rola que es un clásico Radio Disney. ¡Clásico! ¿Ah, no me crees?

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nos acaban de contestar. ¿Qué tal? Los saludos, amigo Luis. Ya está abierta la circulación de las plazas dirección hacia Toluquita. Gracias, ya ves, escudería. Eres súper mega requete contra que te importante para nosotros. Tú nos dices cómo va el tráfico, cómo está el movimiento en este regreso a clases o cómo va ya el cierre del mismo, ¿eh? Porque ya casi se van las escuelas, pero nosotros continuamos con la chamba, ¿eh? Nosotros continuamos con los mensajes y los textos. Así que sube el volumen, no se te olvide que es hora de la comida y que lo poco que yo quiero son solamente 2 taquechis. Que se puede hacer copia y se hacen 4. Ah, claro. ¿Qué no conocías la copia en los tacos? Lo poco que yo quiero.

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13: Son las 3.
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14: Hola Radio Disney, ¿pueden poner Beauty and a Beast de Justin Bieber? Por favor, mil gracias.

0: tarde, pues nuestra última hora juntos, Radio Disney, pero eso no significa que las sorpresas vayan a acabar, sino que siguen y continúan.
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0: Seguimos con la escuela, Radio Disney, y es que el regreso a clases fue inminente y es inminente. ¿Y qué mejor que sigamos platicando para seguirle dando la buena energía a tus hijos? O si el día de mañana también van a regresar o continúan con esto de los primeros días de escuela, pues qué mejor que nosotros estemos también a la moda junto contigo. ¿Cuál es el tema del día de hoy de la escuela, Radio Disney? Pues que nos mandes en tu conexión. El pretexto más creativo para cuando llegas tarde. Pero para la escuela, mano, porque nosotros conocemos unos acá en la chamba. No, hombre. Es que déjame decirte que el camión se atravesó y entonces le rayó mi llanta. Y cuando rayó mi llanta, se ponchó y entonces ya no pude ir al trabajo. Y además yo todavía le estaba cambiando y me ensucié. Entonces, pues tenía que regresar a mi casa para poder cambiarme porque estaba sucio y ya no pude llegar temprano al trabajo. ¡Ah, qué dijiste! Ahora para la escuela. No es porque nosotros seamos creativos, ¿vea? Pero claro que existen muchos pretextos para hacer la locura de que no llegas o llegas tarde a la escuela. Así que cuéntanos, Radio Disney. ¿Cuál es ese pretexto más creativo para cuando llega uno tarde a la escuela? No, profe, por favor, se lo juro. Yo estaba en la fila virtual para comprar boletos y no podía. O sea, ¿qué hacía? Me esperaba. Nadie sabe comprar boletos, profesor, perdóneme, pero llegué tarde. ¿Qué? Es que saqué 5 en el examen. ¿Por qué?

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0: Uf, qué guitarreo. A ver, Cintia, ¿tu pretexto?
1: Hola, Radio Disney. Yo creo que el pretexto perfecto para cuando llegas tarde a la escuela es que había muchísimo tráfico.
0: Esa ya me la sé, mi hermana. Esa me la han dicho. A ver, Emi.
2: Radio Disney, soy Emilio Mateo y la excusa más creativa que he dicho a mis profesores cuando llego tarde es que usé vías alternas para el tráfico y me perdí. Gracias, Radio Disney, buen día.
0: Pero si tú ni manejas, querido Emi. Ahí se descubrió todo. Imagínate que el profe o la maestra te diga, Emi, pero tú vas a secundaria, tú no tienes licencia.
3: Hola, mi amigo Alex, buenas tardes. Me gustaría mandarle un saludo a mi hijo Yusei y Jesús Hiroshi, que hoy entraron a la escuela y ojalá se la pasen muy bien, que les haya habido un excelente día en su primer día de la escuela y que les vaya súper mejor este año más. Y mi hijo estaba en la prepa y el otro pequeño en el kinder. Un saludote a ellos. Que no olviden que los quiero y los amo mucho.
0: No, hombre, mi querido José, yo ni te voy a decir la frase de que ya están creciendo, porque si no nos va a entrar el sentimiento y ¿pa' qué quieres, canigo? Además de que uno está entrando a la prepa, o bueno, va en la prepa, próximo a ser ya niño súper grande en la uni, y acabaste de recibir la sorpresa del kinder. No, hombre, mi querido José, ¿quién como tú, papá afortunado? Muchas felicidades, 3:29. Y les deseamos el mejor de los regresos a clases y que les vaya muy, pero muy bien. Te queremos, papá José. Muchas, pero muchísimas gracias. Y a ti, ¿qué esperas? 722-454-1021 para que nos digas cuál es ese pretexto. El mejor pretexto que has dicho cuando llegas tarde a la escuela. En serio, maestra. Yo tenía mi exposición en la computadora, pero se petó la computadora. Ya no prende. Y tuve que ir por otra computadora hasta Querétaro y por eso llegué tarde. ¿En serio? ¿Qué está el ticket?

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5: Hola, hola, te saluda Ale Cruz. El secretario de Educación Pública, Mario Delgado, informó que más de 500,000 maestras y maestros participaron en la consulta nacional para definir criterios sobre el uso de dispositivos digitales en las aulas, donde el 81% del magisterio se pronunció a favor de establecer reglas claras que garanticen un uso pedagógico de la tecnología. Para el regreso a clases de 4.2 millones de estudiantes, este 31 de agosto en 19,600 escuelas, el gobierno promoverá alimentación saludable mediante las estrategias Vive Saludable, Vive Feliz y Nutri Ideas, con el objetivo de prevenir sobrepeso y obesidad y tener generaciones más sanas con apoyo de familias y sociedad.
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0: Más saludos, Radio Disney. 3:45 y el turno ahora es para... ¿Tu conexión?
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0: Primero que nada, tenemos que saludar a todas las personas que nos vienen escuchando. Muchas gracias. Gracias a todas y cada uno de ustedes. También a Sofi. ¿Cómo estás, Sofi? Y lo mejor de todo, a mamá Sof. Yo no le creo nada, ¿eh? Como que hay algo que no cuadra ahí. Saluditos, muchas gracias. Y Lu, déjame decirte que a mamá Sof le gustó la canción de Azul Violeta. Tu luz. Así que hay que poner más. Y lo mejor de todo, que sigan disfrutando del 102.1 con toda la familia. Y ahí, Emma, ¿cuál es tu pretexto? Porque queremos escuchar más pretextos.
2: Hola, Radio Disney. Buenas tardes. Mi nombre es Emanuel. Uno de los pretextos más usuales que podemos aplicar actualmente es echarle la culpa al tráfico. Sí, pero porque hay calles cerradas por la repavimentación y los baches. Saludos.
0: Ah, Emma, pero ahí te va. Mira, te voy a poner una prueba. ¿Qué pasa si eres peatón? ¿Qué pretexto pondrías? No, es que había muchos pies y yo no puedo caminar por ahí, pues tendría que rebasarlos y cruzar y pues no, no se puede rebasar por la izquierda. Eso es imposible cuando se trata de peatones.
3: El mejor pretexto utilizado que puedo recordar es aquel que iba así de... ¿A qué horas cambió el horario de verano? ¿Era hoy o era este fin de semana?
0: ¡Ah! ¡Esa es buena, eh! Pensé que nadie le iba a ocupar. Pero por eso nuestro expresidente dijo, ya no más horario de verano. Recuerdos de Vietnam. 3:46, Radio Disney. Y sí, ya no hay horario de verano para decir, pues, ¿qué? Pues, yo pensé que eran las... Pues apenas eran las 7, ya son las 10. ¿Cómo?
4: Hola, Radio Disney. Pues el pretexto que usaba para cuando llegaba tarde era de que mi mamá se despertó tarde, se le hizo tarde, cuando realmente a la que se le hacía tarde era a mí porque no me quería levantar.
0: Mira qué canija. Y culpando a mamá y papá.
5: ¿Qué tienen de culpa ellos? ¿Ellos qué te hicieron?
0: 722-454-1021 para que nos sigas contando tu pretexto. Pero eso sí, no lo vayas a ocupar. A menos que sea extremadamente necesario. O como ir a algún concierto. Como el de Dua Lipa con Fer de Maná. ¿Cómo? ¿Cómo dice? ¿Cómo? 3, 2, 3, 2, 1. Oye, mi amor, súbele.

¡Ya nos vamos, Radio Disney! Momento de decir adiós, no sin antes obviamente agradecerle a todas y cada una de las personas que estuvieron acá con nosotros, que se divirtieron, que la pasaron bien y que mandaron su mensajito. Te vas a quedar obviamente con la production de la icónica El Buen Compalú, que se va a quedar contigo hasta las 6 de la tarde. Y también te vas a quedar nada más y nada menos que con nuestro querido Brillo. El brillo de Radio Disney se hace presente una semanita más. Por favor, dígale que ya no le vaya a Chivas y que es mejor Harry Styles que Taylor Swift. Yo nunca dije eso, ¿ok? Vámonos con Nicky Jam, Malu Baby y... ¿qué? ¿Alguien me llama al C?

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17: Hola Radio Disney, mi nombre es Jessie y en esta ocasión me encantaría que pusieran Te Felicito de Shakira. Un saludo a todos.

Las 4 de la tarde con 4 minutos. Bienvenidas y bienvenidos al 102.1 Radio Disney Toluca en este lunes 31 de agosto 2026. Se nos fue el octavo mes del año. Señoras y señores, arrancamos escuchando buena música de Shaki, Raúl Alejandro. Se llama Te Felicito a través del 102.1. Mi nombre es Marina y me quedo contigo hasta las 9 de la noche. En las tardes noches brillantes de tu radio, con muchas sorpresas el día de hoy, con dinámicas, buena música y por supuesto la oportunidad de que tú te reportes vía WhatsApp en tu conexión 722-454-1021. Queremos saber cómo les fue en el inicio de clases, cómo estuvo todo el día de hoy. Feliz primer día para todos los chiquitines, chiquitinas, y para todos los papás, oigan, y para los maestros también, cómo no. Cuéntanos a través de tu conexión, ¿cuál es o era tu clase favorita? Yo me quedaba 100% con historia. ¿Cuál es o era tu clase favorita o tu materia favorita? Cuéntanos a través de tu conexión en la producción al aire. Misterioso. Sí, casi siempre de negro. El señor Nigiri, ¿ya anda listo? Para recibir tus mensajes, así que cuéntanos cuál es o era tu clase o materia favorita a través de tu conexión. Andamos en Mood Back to School, así que no le cambies del 102.1 y mejor súbele porque llega Karol G y Bruno Mars. Bienvenidos.

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1: Hola Radio Disney, soy Valeria y mi materia favorita es arte. Saludos.
2: ¡Órale! Adiós. ¡Qué bonito, Vale! Saluditos, un beso. Ojalá te haya ido increíble en este regreso a clases y gracias por participar, ¿sí? Andamos mood back to school, así que en tu conexión queremos saber cuál es o era tu clase o materia favorita. En mensaje de texto también saludamos a los que ya nos escriben. Víctor dice, hola Radio Disney, buenas tardes. Pues mi clase favorita era desde la prepa y obviamente es lo que estudié, filosofía. Siempre me ha encantado, sigue siendo mi materia favorita, filosofía. Saludos Radio Disney, qué bonito. Gracias Víctor, saludos, cuídate mucho. Y cuéntanos, tú, sí, tú que estás en la oficina, tú que estás en tu negocio, tú que nos vas escuchando en tu auto, vas a saludar, repórtate en tu conexión y cuéntanos cuál es o era tu materia favorita cuando ibas a la escuela o ahora mismo, así como Vale, al menos puedes contar. ¿Cuál es la clase con la que te quedas? Manda tu nota de voz y participa con nosotros. Se vienen muchas sorpresas a través de tu radio. Y por supuesto, muy buena música. Te recuerdo, me quedo contigo hasta las 9 de la noche. Instagram, TikTok, arroba soy Marina Brillante. Él es Dani Ocean junto a Ryan Castro.
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Prendimos la casa, aunque sea lunes. Visa Rap y J Balvin, la Music Station número 62 a las 4:28 en Radio Disney. Gracias a todos los que siguen conectados a través de su radio, de la aplicación, sitio web o bocina inteligente. Recordarles que más adelante tenemos una dinámica para que se lleven una mochila, porque en este regreso a clases queremos que se vean súper cool, así que atención porque tenemos mochila con uno de tus personajes favoritos de Disney. ¿Quieres saber de qué personaje se trata? No le cambies, mantente pendiente de tu radio y eso sí, ten a la mano tu R de Paz. Si todavía no cuentas con él, puedes solicitar el link de registro a través de nuestro WhatsApp 722-454-1021. Ahí pide el link, te lo van a enviar. En menos de 5 minutos ya tienes tu R de Paz, que es como una llave maestra para todas las dinámicas que tenemos para ti. Más adelante se va una mochila con un personaje padrísimo. Así que atención para todas las y los pequeñines que nos están escuchando y que hoy ya regresaron a clases. Por cierto, muchas, muchas felicidades a todos. Felicidades también a los papás, porque sabemos que no estaría fácil. Y por supuesto a los profesores que están recibiendo en sus manos al presente y futuro de este país. Así que a echarle muchísimas ganas y a cerrar el mes de agosto como se debe. Con noticias de las chicas de Cat's Eye, que por cierto, búsquenlas en Instagram, @CatsEyeWorld, que tienen una colaboración con una línea de chocolates deliciosa que todos conocemos. Si quieres enterarte de más, chécalo en sus redes, @CatsEyeWorld, así las encuentras en Instagram, y a nosotros como @RadioDisneyMX o @SoyMarina. Brillante. Y en tu conexión también, recuerda que nos puedes dejar tu nota de voz sumándote a la conversación y contándonos cuál es o era tu clase o materia favorita. Te dejamos con Cat's Eye.

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0: La nueva producción discográfica de Ariana Grande, ahí se desprende Hater Made You Love Me, que fue el primer sencillo que vimos de este nuevo álbum. Las 4:42 en tu radio, la música de Radio Disney 102.1. Feliz inicio de semana y cierre de mes, para que todos tengan un extraordinario mes de septiembre. Ya se siente mañana, o sea, ya se va a sentir algo así, miren. ¿Qué? ¿Tan rápido? Ay, no, pero ¿saben qué es lo que nos encanta de que ya se sienta septiembre? Los chilitos en nogada. ¡Qué delicia! Gracias a todos por seguir conectados al 102.1. Recordarles que tenemos conversación en WhatsApp. ¿Cuál era o es tu clase favorita? Mándala en nota de voz de preferencia a nuestro WhatsApp. Y también queremos convocar a las escuderías para que nos digan por dónde sí, por dónde no transitar en esta tarde nublada aquí en Toluca. Sabemos que, bueno, hoy el regreso a clases, pues claro, propicia mayor tráfico en algunos puntos, en algunas zonas y en ciertos horarios. Así que, conductores, a la orden. En el WhatsApp, ¿por dónde sí, por dónde no transitar? Tráfico pesado, semáforo descompuesto, cierre de circulación, bache nuevo. También se vale que lo reportes con nosotros en el 722-454-1021. ¿Hay alguien por aquí?
1: Mi clase favorita era Ciencias Naturales.
0: ¡Ay, qué bonito! Jackie, muchísimas gracias por participar. Ciencias Naturales. Muy buena materia. Dianita, ¿tú qué opinas?
2: Hola, Radio Disney. Soy Diana y mi materia favorita es educación física. Saludos.
0: ¡Que vivan los deportes! ¡Cómo no! ¡Saludos, Diana! Gracias por estar con nosotros. ¿Ya ven qué fácil es participar? Que más adelante tendremos sorpresitas para todos los y las pequeñinas. Así que, muy atentos. Pero ahora los dejamos con esto que se llama Efectos Secundarios a través de tu radio. Es Elena Rose. Súbele. Y que tengas la mejor tarde de tu vida.

desayuno para dos, por supuesto. ¿Cómo decirle que no? 17 grados la temperatura actual en Toluca. Ráfagas de viento hasta 15 kilómetros por hora a partir de las 5 p.m. y probabilidad de lluvia, sí. Justo a partir de las 5, un 25% de probabilidad. Para que lo tengan en cuenta y por favor, manejen con precaución, conductores. Recuerda mandar tu nota de voz y contarnos cómo va el tráfico en la ciudad. Él es Sam Smith.

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14: Hola Radio Disney, mi nombre es Brenda y mi materia favorita es inglés.

0: Pues qué bonito que te guste mucho la clase de inglés, Bren. Bienvenida, bienvenido al 102.1 Radio Disney. Ya son las 5:02 y arrancamos precisamente con algo en inglés, algo de Taylor Swift. I knew it, I knew you, a través de tu radio. Gracias, Bren. Recuerda que si dices qué onda, qué está pasando en Radio Disney, bueno, hoy estamos platicando acerca de cuál es tu clase favorita o era tu clase o materia favorita. Luciana, ¿tienes una?
1: Hola, Radio Disney, mi nombre es Luciana y mi materia favorita es computación. Gracias, adiós, bonito día. Y hoy pasé a segundo de primaria.
0: ¡Wow! Pues que te va increíble en segundo de primaria. Luciana, échale muchísimas ganas, sigue siendo una niña brillante y muy tecnológica. ¿Cuál eso era tu clase favorita en la escuela? Mándanos tu nota, Nigiri, ¿cuál era la tuya? Ya dije que historia. ¿También? ¡Oh! Soy como tú. Tú eres igual. Ay, Nigiri. Oigan, más adelante tendremos dinámica para que se lleven una mochila de uno de sus personajes favoritos de Disney. Créanme, les va a encantar. Así que más adelante les diremos cómo ganar, cómo participar a través de su radio y, por supuesto, a través del 722-454-1021. Tu conexión, súmate a la conversación y cuéntanos cuál era o es tu materia favorita. Y así como Luciana, si nos quieres decir a qué grado pasaste, bienvenidos tus mensajes, tus saluditos, felicitaciones también para todos los papás. ¿Qué tal estuvo la levantada temprano? De nuevo la rutina. Para todos los profesores también, le mandamos un gran saludo al profe Vic que nos dice en tu conexión: mi estimada Mari, con el gusto de saludarte en esta tarde brillante, compartiendo la respuesta a la dinámica de las materias favoritas. Hace algunos ayeres, en mi formación de ingeniero, me gustaba la física y matemáticas. Ahora me encantan además la filopsicosocioantropología avanzada. Eso se merece un... bueno, un... ¡oh! En realidad. Profe Vic, muchísimas gracias por participar. Un abrazo. Hola, Radio Disney. Buenas tardes. Soy Gaby. Te presumo que mi materia favorita desde la secundaria fue geografía. Y eso es lo que estudié en la Facultad de Geografía UAMX. Saludos desde Capuluac de Mirafuentes. ¡Qué bonito, Gaby! Un besote, hermosa. Cuídate mucho y saludos hasta Capuluac de Mirafuentes. ¿Tú desde dónde nos sintonizas? ¿Quieres enviarnos tu reporte vial? ¿Tu saludito? Te esperamos en tu conexión. Ahora te dejamos con New Religion. Es Baby Rexha a través de tu radio.

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0: Ana Mena y Lola Índigo. Se llama Patito a través de tu radio, Radio Disney 102.1 Toluca. Gracias por seguir conectado a través del 102.1, a través de tu aplicación, a través del sitio web, en tu bocina inteligente o en iHeartRadio, donde también ya nos encuentras en esta plataforma. Así que atentos por ahí para que nos puedan sintonizar, para que en el buscador le pongan Radio Disney Toluca, escriban Radio Disney Toluca y listo. Más adelante, sí, tenemos regalos. Se viene de regalo una mochila de uno de tus personajes favoritos de Disney para todos los chiquitines o chiquitinas que ya entraron a clases. Queremos que se vean súper cool en este Back to School y por eso tenemos para ustedes estas mochilas. Vamos a tener dinámica más adelante para que se mantengan pendientes. Por supuesto, soliciten su R de Paz. Si todavía no cuentan con él, soliciten el link de registro a través de tu conexión 722-400-154-1021. Saluditos para alguien especial. Cuéntanos desde dónde te reportas, Lerma, Toluca, Metepec o desde tu oficina rodante. Para todos los que andan en las calles de la ciudad, buena facturación. Los dejamos con más música. Es Maluma y Manuel Turizo.
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Ahí escuchamos a Mike Towers con Una Nada Más. Ya son las 5:27 de este lunes 31 de agosto 2026. ¿Cómo cierran este octavo mes del año? ¿Cuál es la reflexión después de disfrutar este octavo mes que nos trajo, por supuesto, muchos encuentros con el 102.1, muchas sorpresas, muchas dinámicas, mucho apapacho, diversión? ¿Con qué lo cerramos? ¿Cuáles serían las palabras ideales para describir tu mes de agosto? Yo lo describiría como mágico, aventurero y sorpresivo. Yo con esas tres palabras sería con las que definiría totalmente este mes de agosto. ¿Cuáles serían esas tres palabras que tú le darías a este mes para despedirnos de él como se merece? Con todos los honores por las cosas bonitas que vivimos durante este octavo mes del año. ¡Qué barbaridad! Vamos a entrar ya a la recta final del año. ¿En qué momento, familia? ¿En qué momento? Ya temporada de chile en nogada por todas partes. Temporada de ir pensando en la noche mexicana y toda la cosa. Así que bueno, a disfrutar, por supuesto. Y a estar bien informados. Que para la información, obviamente, la mejor opción es Grupo 7 Noticias. Porque el legado de Dolly Parton trasciende y dejó en una cápsula del tiempo una canción inédita. 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Y recuerda que te informamos lo bueno donde quiera que estés. Escuderías, por dónde sí, por dónde no transitar. Saludito, petición. Mándalo a tu colección. Te esperamos.

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¡Ay, ay, ay, ay, ay! Dice Mau y Ricky. 20 minutos para las 6 de la tarde. Ya casi se termina la jornada laboral del día de hoy, lunes 31 de agosto. Quincenita, además. Y la buena música a través de tu radio, Radio Disney Toluca. Muchas gracias a todos por continuar conectados. Gracias a los que se han sumado a la conversación vía WhatsApp. Y recordarles que tenemos más adelante dinámica para que se lleven mochila de unos personajes favoritos, de uno de sus personajes favoritos de Disney. Así que mucha atención porque queremos que esta mochila sea tuya en este Back to School. ¿Cómo participar y qué hacer para ganar? Te contaremos más adelante. Por lo pronto, tú dinos desde dónde nos escuchas. En esta tarde del lunes 31 de agosto, inicio de semana, pero fin de mes también. Así que a disfrutar con todo. Ya mañana será septiembre, suena mariachi, sabe a chilito en nogada. Y bueno, qué maravilla la temporada que sigue, pura fiesta y buena comida. Y la buena música aquí en tu radio. Pasamos de Mau y Ricky con la reina del pop, es Madonna con Don Cetería.

Alan Walker y Ava Max. Cada vez falta menos para que llegue la dinámica y te lleves una mochila de uno de tus personajes favoritos de Disney. Así que mucha atención para todos los que quieran participar. En breve les diremos cómo ganar en el 102.1. Ahora, Luis Tomlinson.

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13: ¿Qué tal, Radio Disney? Muy buenos días. Mi nombre es Gilberto y quiero ver si me pueden poner una canción, la de Swim de BTS.

Ahí tenemos a BTS con Swim a las 6:03 PM, Radio Disney. Y ahora sí, llegó la dinámica para que te lleves una mochila de uno de tus personajes favoritos de Disney. ¿Qué hay que hacer? ¿Qué hay que hacer para participar? Envíanos tu R de paz primero y luego mándanos tu nota de voz. Vamos a jugar dos mentiras, una verdad, ¿ok? Dos mentiras, una verdad. Número uno, el despertador de Radio Disney comienza a las 6:00 AM y termina a las 9:00 AM. Ok, número dos, Marina es quien conduce el ranking Radio Disney los sábados. Número tres, Guadalupe Victoria fue el primer presidente de México. Ok, descubre, hay dos mentiras y una verdad escondidos en estos tres puntos. Número uno, el despertador de Radio Disney es de 6 a 9 de la mañana. Marina es la conductora del ranking Radio Disney. Y Guadalupe Victoria es el primer presidente de México. Dinos, ¿cuál es la verdad y cuáles de estas dos son mentira? A través de una nota de voz en tu conexión y participas con nosotros. Tu R de paz, no lo olvides, se va una mochila de uno de tus personajes favoritos de Disney. Te esperamos.